Es la gusana ciega y eso que se llama Tornasol en el 95.7 de tu radio. ¡Wow! ¿Qué tal, eh? Oigan, ya las 6:09 y por supuesto te estamos esperando para que nos cuentes qué onda. ¿Tú por qué canción vas a votar en el duelo de hoy, eh? De un lado llega Radiohead con Creep y del otro lado The Cranberries con Zombie. Así que cuéntanos cuál te gusta más. Y es que, bueno, hablando de Zombie, sí. Cuando salió en 1994, muchos pensaron que era simplemente una canción más del rock alternativo. Pero en realidad tenía un trasfondo mucho más profundo. Y es que justo, pues Dolores escribió la canción como reacción a un atentado ocurrido en Inglaterra que cobró vida precisamente de algunas personas. La letra expresa frustración, dolor, cansancio ante, bueno, pues todo eso que sucedió durante décadas y que afectó a Irlanda. Por eso el sonido de la canción, pues digamos que es mucho más pesado que otras composiciones de ellos. Las guitarras son más agresivas, la interpretación vocal es más intensa y el mensaje pues sigue siendo vigente décadas después de esto. Además de que su video musical se convirtió en uno de los más icónicos de la época y ayudó a que Zombie pues alcanzará una dimensión global. ¿Qué tal? Así las cosas. Así que vota por tu favorita. 771-47-31-957. Ya a las 6:10. Yo soy Mariana, un placer acompañarte. Iniciamos esta tercera hora juntos y nos quedamos juntos hasta las 9 de la noche. Ahora llega Jumbo aquí a tu radio.

0: Acabas de escuchar a Jumbo, pero ¿qué tal si ahora continuamos con más? Y es que precisamente queremos contarte qué está sucediendo con las Breaking News. Bueno, pues se hace presente Eric Gómez, así que te dejamos los micrófonos, son todos tuyos.
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2: Radio Disney, excelente tarde mundialista para todos. Suiza goleó a Bosnia y Herzegovina este jueves por la tarde 4-1, con todos los goles viniendo después del minuto 70. Johan Mansambi marcó un doblete, mientras que Rubén Vargas y Granit Xhaka también anotaron para los suizos. De Bosnia, Ermin Mamić hizo un gol y los bosnios se quedaron con 10 hombres luego de la expulsión de su jugador al minuto 80. Con la victoria, Suiza es temporalmente líder del grupo B con 4 puntos. Y hoy por la mañana, la acción mundialista la comenzó Chequia y Sudáfrica, dos rivales de México en el grupo A. Los checos hicieron el gol más rápido del mundial hasta ahora, pero los sudafricanos empataron hacia el final para igualar el duelo a un gol y darle así a México el mejor resultado posible. Ahora, el ganador del partido de esta noche entre México y Corea del Sur tiene prácticamente asegurado su pase a la ronda de eliminación directa. En Guadalajara, México y Corea del Sur se enfrentan precisamente por el liderato del Grupo A. Por primera vez en la historia del Tri se jugará un partido de Copa del Mundo de la selección mexicana en la capital de Jalisco. También será la tercera vez que México y Corea del Sur se enfrentan en un mundial, ya que lo hicieron en 1998 y 2018, ambas veces con victoria de México como resultado. Radio Disney, me despido por ahora y les comento que todas las mejores noticias y contenido del mundial se encuentra en el app de ESPN. 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

Escuchas The Pat Benitor, eso se llama Love is a Battlefield y suena aquí en el 95.7 de tu radio. ¿Qué tal, eh? Ya a las 6:25 minutos, oye, es tu última oportunidad para votar por tu canción favorita del duelo retro, ¿eh? Ahora toca un poco hablar de Creep para cerrar con estas votaciones. Y es que esta es una canción que nació así casi por accidente y terminó convirtiéndose en un gran himno para quienes alguna vez pues han sentido... pues que están fuera de lugar. La letra justo habla de inseguridad, de admirar a alguien desde lejos, de sentir que no encajas, que no eres suficiente. Y es que bueno, algo que muchísimas personas pues conectaron desde el primer momento, ¿no? Lo curioso es que cuando fue lanzado originalmente no tuvo tanto éxito, pero poco a poco, sí, comenzó pues a sonar en estaciones de radio alrededor de todo el mundo hasta convertirse en el fenómeno que es hasta ahora, ¿eh? Un famoso definitivamente estallido que los hizo bastante virales. Sí, unas guitarras, un coro que se volvieron esas marcas registradas del rock alternativo en los 90s. Y aunque Radiohead evolucionó muchísimo en los siguientes años, Creep sigue siendo la canción con la que millones de personas descubrieron a la banda. ¿Qué tal, eh? Así que dinos tú, ¿por qué canción vas a votar hoy? ¿Creep con Radiohead o, por supuesto, Zombie de The Cranberries? Te leemos y mientras tanto continuamos con Magic, ahora Michael Jackson. Se llama Bad, lo que suena aquí en Radio Disney 95.7.

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0: Es Federico Vega y esto que se llama Cielo en el 95.7 de tu radio. Qué gran canción, la verdad es que nos encanta. Ya las 6:54 y ¿qué crees? Ha llegado ya el momento exacto, perfecto, para decirte cuál fue la canción ganadora del duelo de hoy. Y es que, híjole, la verdad es que hoy teníamos un duelo buenísimo de Cranberries contra justamente Creep. Que bueno, ahí te va. Hoy gana una canción que fue mucho más que un éxito musical. Y es que esta demostró que una canción puede combinar fuerza, emoción y un mensaje bastante poderoso sin perder impacto justo, pues con el paso del tiempo, ¿no? Más de 30 años después siguen siendo una de las voces más contundentes que dejó la década de los 90. Pero antes de decirte quién es el ganador o ganadora, bueno, pues justo en tu conexión, ustedes mandaron sus votos, Monse, cuéntanos hoy por quién vas a votar.
1: Bueno, no canto muy bonito, pero esa es mi favorita. Bueno, por no decir que no canto nada, ¿verdad?
0: Ay, claro que no, Monse, lo importante es que participas. Te mandamos un gran abrazo, Sandy. ¿Tú por quién vas a votar hoy?
2: Hola, Radio Disney. Qué buenas canciones y qué difícil duelo. Qué difícil. Pero mi voto es para Creep de Radiohead. Que tenga bonita tarde.
0: Gracias, Sandy. Bonita tarde. Grace, ¿qué onda? ¿Tú por quién vas a votar hoy?
3: Hola, hola, buenas tardes. Es un super duelo de jueves retro. Y ahora no tengo a la tropa que me ayude para poder todos votar por un distinta canción, entonces esta vez pues me voy a inclinar por Cranberry. Saludos y excelente tarde.
0: Gracias a ti, Grace. Bonita tarde por acá, Rebe, igual que se hizo presente, Mario, Joe, Marco, Ángel, muchísimas gracias por votar, Iriel, por supuesto, Monse, Abel, Sandy, ay, gracias a todos ustedes por votar, y bueno, ahora sí, la canción ganadora quedó, híjole, bastante, 27 contra 19 votos, y podemos decir que esta es la canción ganadora del duelo retro de hoy. ¡Qué buena rola! Sí, un duelo que gana en esa ocasión de Cranberries con eso que se llama Zombie. ¡Qué gran canción! Nos fascina. Así que súbela a tu radio, disfruta esta que es la canción ganadora del duelo retro en Radio Disney 95.7. Ya a las 6:56.

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6: Son las 7
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7: Hola, Radio Disney. Quisiera pedirles la canción de Always de Erasure, por favor. Muchas gracias, Radio Disney, y un saludo a todos.

Casa, Everything But The Girl. Esto se llama Missing, que suena aquí en el 95.7 de tu radio. Ya a las 7:11, oiga, nuestra cuarta hora juntos y estamos súper listos para quedarnos contigo, para acompañarte y por supuesto para que en tu conexión nos cuentes cómo estás, qué andas haciendo, qué tal tu jueves. Seguramente ya andas ahí viendo la tele, ¿verdad? Porque sí, ya comenzó precisamente este partido precisamente entre México y Corea. Más adelante te damos pues el pormenor, pero mientras tanto seguro estamos que ya andas viendo y toda la cosa, así que pues esperemos que gane México, ¿no? Ojalá, se desea. Nosotros igual andamos acá checando todo para darte, obviamente, las últimas noticias. Oye, pero además queremos contarte que estamos súper listos para que participes en este Jueves Retro. Y es que, a ver, hoy justamente tenemos algo que contarte. Vamos a hablar de una habilidad que las nuevas generaciones jamás van a entender. Sí. En este, si lo recuerdas, ya creciste, queremos platicar un poco porque, a ver, antes de Spotify, antes de YouTube y antes de las playlists, existía un deporte extremo llamado grabar canciones de la radio. Así como lo escuchas aquí. Pero tenías que grabar el momento exacto, tener listo el cassette, el dedo en el botón de grabar y muchísima paciencia para que tu locutor, nosotros en este caso, pues no habláramos y que tú pudieras grabar tu canción completita, ¿no? Ay, qué feos somos. A ver, cuéntanos, ¿qué canción grabaste tantas veces que todavía te sabes la letra completa? O esa que grabaste para dedicarla igual, ¿no? Puede ser, cuéntanos en tu conexión, te leemos. Platícanos. Y es que seguro que si lo recuerdas, ya creciste, porque bueno, a ver, podemos decir que los chavos de hoy no saben lo que era esperar horas para escuchar tu canción favorita en la radio. No existía el, a ver, ponla cuando quieras. No, tenías que escuchar la radio, tener fe de que la fueran a poner y grabarla. Y ahí te va, que muchas personas pasaban tardes enteras, así enteras, esperando que sonara su canción favorita para poder grabarla en un cassette. Y justo, si la grababas completa, sin que entrara la voz del locutor, era como ganar un premio, ¿qué tal? Entonces la pregunta es, ¿qué onda? ¿Eras de los que tenían paciencia, de los que terminaban grabando pues mitades de canciones? Cuéntanos en tu conexión. Mientras tanto llegan los Pet Shop Boys a tu radio. ¡Qué buena rola! New York City Boy, lo que se hace presente aquí en Radio Disney Pachuca. Ya a las 7:13.

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Es Alexia y eso que se llama Ulalala en el 95.7 de tu radio. Oigan, ya las 7:29. Y por supuesto nos encanta que en tu conexión tú estás presente con nosotros. Sí, a través del 771-47-31-957. Oye, ¿qué onda? ¿Tú recuerdas entonces cuando grababas las canciones en la radio? ¿Qué tiempos aquellos, no? Y es que sí, hoy estamos platicando de esto que seguro si recuerdas es porque ya creciste, ¿eh? Que una vez que tenías varias canciones grabadas, bueno, ahí entonces nacía la obra maestra, ese cassette de recopilación. Y es que ahí te va que muchos, antes de las playlists digitales, la gente pues hacía sus propias selecciones con esos cassettes para escuchar en el auto, en su Walkman o para regalarlas a alguien especial. Y sí, muchas historias de amor comenzaron con un cassette, ¿no? Lleno de canciones románticas de esas que te dedicaban. ¡Qué bonito! Cuéntanos, ¿tú le llegaste a dedicar un cassette a alguien o te dedicaron un cassette aquí a ti? Bueno, pues te leemos en tu conexión. 771-47-31-957. Y es que, bueno, hablemos a ver también de esos verdaderos villanos de la infancia y tenemos que reconocerlo. Nosotros los locutores, ¿qué pasó ahí? Lo decíamos hace rato, ¿no? Ay, es que cómo somos de feos, que hablábamos encima de las canciones, y era justo lo que, pues cuando uno quería grabar su canción favorita tenía que evitar. Empezabas a grabar, de repente decías, voy bien, y de momento, chin, entraba el locutor y empezaba a hablar. Y es que bueno, esta práctica tenía una razón, muchas estaciones colocaban sus identificaciones sobre la música justo para evitar, pues, que las canciones se copiaran limpiamente desde la radio. ¿Qué tal, eh? Aunque para nosotros era una tragedia, ¿qué onda? ¿Cuál era esa frase del locutor que más te arruinaba las grabaciones? Te leemos en tu conexión. Ay, vamos a quedar fundados, no puede ser. Y a las 7:30 escuchas ahora a Paradiso y eso que se llama Bailando. En el 95.7 de tu radio, te leemos en tu conexión, queremos que nos cuentes. Porque seguro que si lo recuerdas, ya creciste. ¿Qué onda? ¿Tú grababas las canciones? Te esperamos. Mientras tanto, te dejamos con buena música. Y a las 7:31.

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¡Qué gran rola! Se siente ya este mood casi de fiesta, de modo fin de, pero aún es jueves retro, ¿eh? Escuchas a Real to Real, se llama I Like to Move It, y suena aquí en el 95.7 de tu radio. Ya la siente con 50 minutos y, por supuesto, acá en tu conexión te seguimos escuchando porque nos estás contando qué onda. Si lo recuerdas, ya creciste, y es que precisamente nos estás platicando de esos momentos en los que tú querías grabar tu canción favorita en un cassette y nosotros, ¡pum! Entramos y hablábamos e interrumpíamos la canción, no puede ser. Ay, qué cosas. Pero a ver, por acá son ustedes y nos dice Carlos que... Ah, bueno, ahorita te decimos, Carlos. Edu, que está con nosotros y dice, me pasó. Dice, grababa las canciones en la radio. Dice, lo fuera cuando la locutora hablaba. Se no dejaba la canción completa. Otro era grabar el cassette cuando ya no tenías memoria, ¿no? También. Grace dice, la verdad es que sí, pura música popera era de corazón y se usaba cassettes. Aún tengo el de Shakira, servicio de lavandería. ¡Wow! ¡Qué bonitos recuerdos! ¡Nos encanta! Y es que, a ver, déjenos decirles, ¿eh? Si lo recuerdan, ya crecieron seguramente igual que nosotros. Así que así las cosas. Bueno, pues definitivamente qué cantidad de recuerdos, ¿eh?, nos trajo este jueves retro. ¿Cuántos cassettes? ¿Cuántos botones de rec y play al mismo tiempo? ¿Cuántas canciones cortadas? Como lo decíamos precisamente. Y horas esperando frente a la radio, ¿no? A que el locutor no fuera a hablar. Y es que, a ver, grabar música en la radio fue para muchas personas la primera forma de crear sus propias colecciones musicales, ¿no? Mucho antes de las apps, de las plataformas de streaming, de lo digital. Así que... gracias a todos por participar, por contarnos esa anécdota, por recordar esa época, porque si alguna vez apretaste rec y play al mismo tiempo, bueno, pues seguro tú pudiste atrapar tu canción favorita. Si lo recuerdas, seguro ya creciste. Así que gracias por acompañarnos. Te quedas con Dr. Alban, eso se llama It's My Life y son aquí en este jueves retro. Ya las 7:51.

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5: Oigan, pues ya las 8:01 y en ese momento, sí, como te decíamos hace un rato, ya se juega este partido de México. ¿Qué tal, contra Corea del Sur, que se está poniendo bueno. Híjole, se ve complicada la cosa. Bueno, se terminan los primeros 45 minutos y el marcador sigue sin moverse. México y Corea del Sur están empatados a ceros y ha surgido, pues, un primer tiempo muy disputado con dos selecciones que saben lo que están en juego. México ha intentado tomar la iniciativa con mayor posesión del balón, mientras que también Corea ha apostado por la velocidad y los espacios a contragolpe, ¿eh? Sin embargo, bueno, pues las defensas han estado atentas y las oportunidades claras de gol han sido contadas. A ver qué sucede más adelante. Nosotros, claro, te seguimos platicando. Mientras tanto, continuamos con más aquí en Radio Disney 95.7.
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6: Son las 8.
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7: Hola Radio Disney, ¿me puedes poner por favor una canción hoy que es jueves retro? ¿Me podrías complacer de Mujer Amante, de Rata Blanca, por favor? Gracias.

Escuchas a los héroes del silencio. Esto se llama Maldito Duende y suena aquí en el 95.7 de tu radio. Ya a las 8:13, todos estamos felices, ¿verdad? Todos estamos contentos. Oigan, en este jueves retro nosotros te seguimos acompañando ya a las 8:13 y por supuesto me quedo contigo una hora más. Y ahí te va que mañana sí hay un día muy peculiar y es que el 19 de junio se celebra el Día Mundial del Paseo, sí. Una propuesta que nació en 1979 justo pues por el estadounidense Rabe. Y aunque parezca algo sencillo dar un paseo, sabemos que tiene bastantes beneficios y muchos muy sorprendentes, pues justo caminar ayuda a reducir el estrés, mejora el estado de ánimo, favorece la salud cardiovascular y hasta también nos ayuda a estimular la creatividad, ¿eh? No solo eso, sino que nos permite, pues claro, reconectar con nuestro entorno, descubrir detalles que normalmente, pues, pasan desapercibidos cuando vamos con prisa. Así que cada mañana puede ser un gran momento para dejar el celular a un lado, salir a caminar en tu colonia, visitar un parque o simplemente disfrutar del trayecto hacia donde vayas. Porque a veces sí, el mejor plan del día es justamente ese, bajar la velocidad y disfrutar de un buen paseo. Así que ya sabes, 19 de junio, Día Mundial del Paseo. ¿Qué tal, eh? ¿Te lo sabías? Bueno, pues a ponerlo en práctica. Mientras tanto, continuamos con más. Es Vicentico, qué buena canción. Se llama No te apartes de mí y suena aquí en tu radio.

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0: de escuchar a Jarabe de Palo en el 95.7 de tu radio. Ya las 8:31. Oiga, nos encanta acompañarlos. Y que siga sobre todo presente y en sintonía del 95.7 de tu radio. Te mandamos un gran abrazo, gracias por estar presente. Y ahí te va, te contamos qué onda con el clima de mañana. Y es que se verán principalmente chubascos tormentosos. Sí, podría ser que mañana llueva. Cielos parcialmente nublados como hoy y temperaturas que van a oscilar entre los 11 y los 22 grados durante el día. Una máxima que se va a alcanzar alrededor de las 12 del mediodía. Y también a lo largo de este día, bueno, de mañana, prevalecerá el viento con rachas que podrían llegar hasta los 32 kilómetros por hora. Así que mañana veremos qué nos depara el día, ¿va? Igual te pedimos en tu conexión que nos acompañes agradeciendo en esta noche. Hay mucho por lo que decir gracias, así que te esperamos en tu conexión. 771-47-31-95-7, cuéntanos, por favor. En esta noche, ¿tú por qué dices gracias? Tal vez por ese abrazo, por esa canción, tal vez agradeces por tu familia, agradeces a lo mejor por esa buena noticia, agradeces por esos goles. Cuéntanos en tu conexión hoy porque dices gracias, sea por lo que sea, tú agradece con nosotros a través del 771-47-31-95-7. Y justo por acá, en tu conexión, se hace presente mi querido Marquiños, que dice que le manda un saludo y un abrazo a todos los de la Ruta 15B. Eso, gracias por escucharnos, Carlos, por supuesto, también Richa Sotolancingo. Joe, ¿cómo estás? Bonita noche. Jan, por supuesto. Mario, que tengas una noche espectacular. Grace, Sore, Agus, igual. Oscar, muchas gracias. Ariel, Edu, hasta Tlaxcala, por supuesto. Y bueno, quédate porque, ¿qué crees? Tenemos que contarte algo especial, así que súbele a tu radio.
1: Inicia el segundo tiempo.
0: Y te platicamos qué está sucediendo en este México contra Corea del Sur, que la cosa se está poniendo potente, está poniéndose bueno el partido. Y a ver, ahí te va, ¿qué está sucediendo? Precisamente al minuto 49 apareció Luis Romo, ¿sí? Para aprovechar un error increíble de la defensa y el portero surcoreano y marcar el 1-0. ¡Gol a favor de México! Claro, para la selección mexicana. Ahora el partido está justo en el minuto 68 y se realiza ya la pausa de hidratación. México mantiene la ventaja mínima, pero Corea del Sur sigue presionando, ¿eh? Como que él quiere el empate, así que está poniéndose bueno. Entramos a la recta final del encuentro y por ahora el gol de Romo está haciendo la diferencia. México 1, Corea del Sur 0, así que a ver qué sucede. Mientras tanto, continuamos con más aquí en el 95.7 de tu radio, así que por favor, no te vayas.
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3: Hola, hola. Te saluda Ale Cruz. La presidenta Sheinbaum aclaró que el registro de las líneas telefónicas no busca espiar a la ciudadanía, sino dar mayor seguridad y orden en el uso de telecomunicaciones. Señaló que más de la mitad de las líneas ya están registradas y la próxima semana se informará el avance de este proceso. El IMSS en Hidalgo reconoce el trabajo del personal profesional de nutrición, quienes realizan una labor muy importante en la promoción de estilos de vida saludables, acompañamiento de pacientes en su proceso de recuperación durante su convalecencia en hospitales y la prevención de enfermedades crónico-degenerativas.
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Escuchas a Curtin Crew. Qué buena rola para cerrar esta noche de jueves retro. Definitivamente la gozamos. Oigan, ya las 8:53. Muchísimas gracias por acompañarnos en este jueves. Por acá en Tu Conexión nos dice Rich: hoy agradezco por un gran día. Eso, gracias. Yo, muchísimas gracias por acompañarnos y estar presente. Que tengas bonita noche. Te queremos. Por supuesto, Marquiño, igual. Bonita noche, Carlos, Jan, Mario, vámonos, Fuga, Grace, igual muchísimas gracias a todos ustedes por acompañarnos. Gracias a Checo Producción rifándosela en este gran día y gracias a ustedes por acompañarnos en Jueves Retro, nos encanta. Yo soy Mariana, un placer. Mañana te esperamos, te espera Zuli a las 6:00 a.m. y se van a quedar contigo en jornada maratónica. ¿Qué tal, Mañana me voy un ratito, pero el sábado regreso. Claro que yes. Así que Zuli te acompaña de las 6:00 a.m. hasta la 1:30 p.m. Y por supuesto, mi queridísima Brice llega en punto de la 1:30 p.m. Así que por acá te estaremos acompañando mañana modo finde, Yo regreso el próximo sábado igual en modo finde para acompañarte con buena música. Que tengas muy bonita noche. Pasa un ya, digamos que inicio de fin de semana increíble, así que gracias por acompañarnos, que tengas una noche espectacular y te quedas con buenas canciones, Dead or Alive, Just Spin Me Around, la que suena aquí en este jueves retro, en Radio Disney 95.7. Ya a las 8:54, súbele a Radio Disney Pachuca.

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2: Son las 9.
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0: Son las 11.
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3: Hola, hola, soy Claudia Mejía, estamos en un nuevo episodio de Ya Oíste. Hoy vamos a hablar sobre alimentación. Ya sé, a veces es como de la rutina, el trabajo, no podemos alimentarnos bien y que llega el fin de semana y nada más queremos estar en casa, no hacer nada, pero creo que es muy importante. Hoy está conmigo un nutriólogo, es Cristian Gómez Montoya. ¿Cómo estás?
4: ¿Qué tal? Mucho gusto. Pues estoy encantado de estar aquí acompañándolos.
3: La alimentación, cuando nos queremos enfocar justo en nuestra alimentación, es que quiero bajar de peso. Uh-huh. Creo que es más como esa parte. Quiero bajar de peso, no tanto porque quiero estar saludable. Uh-huh. Entonces, ahí también hay un entorno de mitos muy grandísimos.
4: Claro, hay que empezar nuevamente con esta idea de disfrutar estos alimentos, de incluir pues una gran variedad, de empezar a otra vez disfrutar estos alimentos, de ya empezar a entender lo más valioso que es justo esta experiencia, en dónde podemos encontrar nutrición, pues realmente en todos lados, en lo que, por ejemplo, Navidad, Año Nuevo, que el Día de la Candelaria, realmente muchas veces nos juntamos para comer, para consumir alimentos, que si quiero regalar un detalle, doy chocolates, también aquí podemos encontrar nutrición justamente porque entra esta ingesta de alimento y ahí también, esto también es dieta, no nada más es, ay, la dieta milagro, ay, esta dieta que me va a ayudar a bajar de peso, porque como tú bien lo dijiste, muchas veces nos enfocamos en el peso solamente sin enfocarnos en lo que realmente vale la pena, que es la composición corporal, nuestra salud y el porqué de ese alimento que estamos consumiendo.
3: Dijiste dieta, dieta es comerte un chocolate. Dieta, o sea, abarca toda tu alimentación.
4: Sí, sí, dieta va muchísimo más allá. Es lo que consumes, sea lo que consumas día con día, eso es dieta. Okay. Así sea, comas nada más una manzana, eso ya entraría dentro de una dieta diaria.
3: Ok, y entonces, ¿cuál es la diferencia en llevar justo un plan alimenticio acorde a tus necesidades?
4: Ok, pues mira, llevar un plan alimenticio acorde a tus necesidades es justo eso, ir controlado, dependiendo si tienes alguna patología, dependiendo si tienes alguna necesidad, algún objetivo, si quieres también dirigirlo hacia algo más sencillo, hacia algo más, no sé, no a todos nos gusta lo mismo. Entonces aquí también entra esta parte de nosotros como profesionales de salud, irnos dirigiendo y acomodando, adecuando estos planes de alimentación organizados a cada persona, no tanto que las personas hagan lo que yo digo, si no les gusta, porque realmente no lo van a seguir, van a decir, ah, pues si este producto milagro o así, por más que funcione, no lo voy a consumir, pero creo que aquí es importante esta parte de aterrizar hacia dónde quieres ir y qué necesitas con tu alimentación.
3: O sea, sí o sí, todos, todas, debemos de acudir con un nutriólogo, con un profesional, para saber qué comer y saber qué comer bien, si se puede.
4: Claro, y se puede comer rico, se puede comer saludable, se puede comer bastante variado dentro de lo que tú necesitas en tu ingesta diaria recomendada, porque muchas veces pensamos que no, que debemos de comer pura lechuga, que debemos de comer puros licuados, puros jugos inclusive, ¿no? Que se tiene esta creencia, pero la realidad es que no va por ahí. Debe de ser como las características de la dieta correcta. Debe ser variado, debe ser suficiente, debe ser adecuado para cada persona, inocuo, que esto quiere decir que sea saludable, limpio para las personas, que no nos haga daño, que cumpla con las características de higiene adecuadas también en el manejo de alimentos, y creo que eso también es muy importante de revisar.
3: Y si una persona que es vegana o vegetariana, vegetariana es diferente, ¿no?
4: Ahorita sí,
3: vamos a hablar sobre
4: diferente.
3: Eso. Pero una persona que es vegana y no tiene un seguimiento constante o adecuado de un profesional como lo es un nutriólogo, ¿qué impacto tiene en su salud?
4: Bueno, es importante mencionar aquí ya un poquito más específico, por ejemplo, nutrimentos como la vitamina B12, la vitamina D, el omega 3, y estos muchas veces no se pueden cubrir con una dieta 100% vegana. debido a que estos se encuentran mayormente en alimentos de origen animal. Sí se puede ya incluirlo en suplementación, pero hay veces que los mismos veganos dicen, no, yo de plano ni suplementación. Ahí hay que encontrar la manera, es todo un reto, la verdad, también encontrar como la manera de decir, a ver, estos alimentos pueden cumplir un poquito más con lo que necesitas. Se puede tener también un tipo de vida saludable diaria siendo vegano, pero sí tomando en cuenta que es importante cuidar esta parte de la vitamina B12, el calcio, el hierro, la vitamina D, como te decía, el omega 3, porque es esta parte donde ya entran como estos mitos de que no, si haces veganismo ya vas a bajar de peso, vas a verte bien o vas a ser débil, siempre te van a contar puntos buenos o puntos malos, ¿no? Por eso es importante siempre acercarte con un profesional, porque en redes vas a encontrar opiniones a favor o en contra. En las noticias, de qué tendencias. En todos lados siempre te van a decir mucha información. Y como me decías, hasta una amiga puede llegar y, oye, no, es que mira, fíjate que bajé 10, 15, 20, 30 kilos. Pero no es tanto enfocarnos en el peso, sino enfocarnos en nuestra composición corporal.
3: Pues sí, porque puedes pesar 90 kilos, pero tu masa corporal es menor que el músculo. Uh-huh. Entonces no es lo mismo.
4: Sí, un ejemplo que me gusta mucho darle a mis pacientes es esta idea de pesas, por decir también otro número, 70 kilogramos, pero bajas un kilogramo de grasa y luego subes un kilogramo de músculo, vas a seguir pesando los mismos 70 kilos, pero tu composición corporal va a ser muy diferente y tu salud también pues puede tener también cierto reflejo, ¿no? Y pues esa parte del veganismo muchas veces se cree erróneamente que es un tipo de dieta, pero no, como te decía, es un estilo de vida que justamente se deben de seguir. Las personas, cada persona sigue una idea diferente acorde a su contexto.
3: ¿Y qué pasa con el vegetariano?
4: Ok, bueno, la diferencia entre el vegano y el vegetariano es que el vegetariano a veces sí puede incluir alimentos de origen animal como el huevo o la leche, ya sean ovo-lacto-vegetarianos incluyen ambos, lacto-vegetarianos incluyen solamente productos de leche o lácteos, y los ovo vegetariano solamente huevo, pero el vegano sí es un poquito más cerrado a querer consumir. Pero pues hay varios tipos de veganos, realmente hay inclusive un tipo de vegano que solamente consume frutas, semillas que han caído, ni siquiera dañan la naturaleza. O sea, también entra esta parte del medio ambiente y la parte ecológica, por lo que te decía también de no dañar la naturaleza, de la huella ambiental.
3: Yo creo que este episodio se tiene que llamar ¿por qué ir con tu nutriólogo? Un nutriólogo. Porque sí, o sea, todo el mundo tenemos esta idea de que ir al nutriólogo es como de, va a tardar un buen en que yo llegue a mi meta, o ya que me dé lo que me tenga que dar. Pero en realidad no es así. Uh-huh. Y ahorita tú no lo estás diciendo. Entonces, cambiar ese chip no es tan fácil, pero como tú decías, empezar por algo ya es una ganancia, ¿no?
4: Sí, y es importante para nosotros nutriólogos empezar a ver esta cuestión de si mi paciente tiene tal característica, se le complica tal cosa, esto no le gusta, por ejemplo el aguacate, ¿no? Que claro que es un alimento con gran cantidad de nutrimentos, si no le gusta no es como que ya te lo tienes que comer, porque va, al contrario, nunca va a volver a regresar a la consulta. Y también entra esta parte, ¿no? De respetarlo, de decir, bueno, si no le gusta el aguacate, ¿qué otro alimento le puedo ofrecer a mi paciente para que él diga, me gusta y estoy cumpliendo, ¿no? Siempre es dar estas opciones, porque realmente opciones hay muchas.
3: Cristian, muchísimas gracias por acompañarme aquí a este episodio.
4: No, muchísimas gracias a ti por invitarme, por también escucharme, por apoyar también a las personas en esta cuestión de la información, que empiecen a escuchar también todos estos temas que son bastante importantes.
3: Él fue Cristian Gómez Montoya. Yo soy Claudia Mejía. Nos vemos en un próximo episodio. Adiós. We'll be right back.

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0: Son las 6 en punto.
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la mañana con 6 minutos, así que oficialmente decimos que ya llegamos. Buenos días, Pachuca, buenos días, mundo. Aquí nos encontramos en el despertador de Radio Disney Pachuca, con un clima delicioso, nublado. Perfecto para un cafecito, pero ahorita lo armamos, ¿vale? Yo soy Daniela Zuliqué, te acompañé este cachito, este pedacito de la mañana. Gracias a Sam, que ya está en el área de producción, y juntas te acompañamos.

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0: Música de Luis Tomilson a través del 95.7 de tu radio. 6:13 a.m. Ya sabes que la información de este momento siempre será el no circula. Así que ahí te va, porque queremos que llegues bien y queremos que no te agarren las sorpresas. Así que el hoy no circula aplicará para los autos con holograma de color azul, terminación de placas 9 o 0. Esto será durante el viernes 19 de junio en la Ciudad de México, ¿sí? ¿Y qué crees? Ya es viernes, oiga, no me había dado cuenta. Lo logramos, una semana más y lo mejor con tu compañía. Así que si tú ya estás por acá, sería buen momento para que te manifiestes en el 771-47-31-957. En unos minutitos vamos a pasar lista. Por ahora te dejo con algo con saborcito de Maluma. Esto se llama Te Recuerda.
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0: Hola, corazón. Sé que mañana es un día muy importante para ti y quiero que sepas que siempre, como hasta ahora, te apoyo y te seguiré apoyando. Que te amo con todo mi corazón y que lo único que deseo es verte triunfar, es verte feliz, verte contento y verte brillar con esa luz que siempre tienes, mi vida. Por eso te deseo la mejor de las suertes para que mañana no se te haga tan pesado y difícil el examen.
1: Quiero que sepas que estoy muy orgullosa de ti, de todo lo que te has esforzado y del gran hombre que eres. Creo en ti y de lo que eres capaz de lograr. Si te sientes nervioso, respira profundo y confía en tu preparación, en tu intuición y verás que todo saldrá muy bien y mejor de lo que te esperas. Sabes que cuentas con una familia escandalosa que siempre te apoyará y siempre estará aquí para ti.
2: Hola, chaparrito, buenos días. Bueno, pues llegó el día, hijo. Hoy te vas a demostrar a ti mismo de qué estás hecho, a qué veniste a este mundo, para que veamos qué tan fuerte eres, qué tan grande eres, y que nosotros mismos nos ponemos esos retos y esas dificultades.
3: Hola, bebé, buenos días. Sé que hoy es un día muy importante para ti, sé que hoy inicias una etapa nueva y échale muchas ganas. Confía en ti, nunca dudes de ti y nunca dejes de soñar. Siempre sigue tus sueños, persigue lo que más te guste y lo que te apasiona.
4: Hola, Elliot, buenos días. Mucha suerte el día de mañana, hijo. Diosito te bendiga. Échale muchas ganas y mucho éxito. No se te olvide tu lapicero, tu lápiz y todo. Dios te bendiga, hijo. Mucho éxito mañana.
5: Hola, hijo. Deseo que tengas muchísimo, muchísimo éxito. Me queda claro que eres un niño muy inteligente y vas a lograr lo que te propones. Así que mucho ánimo, mucha concentración, sácale mucha punta a ese lápiz, llévate como 5 gomas. Yo sé que lo vas a lograr. Confiamos plenamente en ti y recuerda que te apoyamos en todo. Aquí estamos para ti, hijo. Mucha, mucha suerte.

Hola, Elliot, buenos días. Este despertador es para ti, para que le eches muchas ganas a ese examen. Ya lo tienes en la bolsa, ya nada más tienes que presentarte. ¿Vale? Toda tu familia demuestra que está presente justo con cada una de estas palabras que te regalan. Que siento que todas estas palabras que las escuchaste en este momento pueden impactar mucho en toda tu vida, ¿vale? Así que consérvalas, guárdalas en el cora porque fueron bastante bellas, fueron bastante especiales y siento que pueden funcionar para cualquier tipo de situación. Así que un abrazo para ti, para toda tu familia, échale muchas ganas, te deseamos lo mejor. Ahí te va todo el kit del despertador que incluye una canción, palabras de aliento que fueron muchas, también tu pizquita de suerte, pero en este caso te vamos a mandar dos, nada más por si acaso, unos cuatro abrazos y que te vayas súper bien. Tú confía en todos los conocimientos que ya traes. Sí, ya nada más, simplemente los pasas al papel. 6:26 a.m. Podemos decir que este despertador ha sido entregado. Que tengan bonito día. Gracias por acompañarnos. Vamos arrancando la mañana. Apenas son las 6:26 de este viernes. Pero nosotros ya tenemos planes de conquistar al mundo. ¿Te nos vas a unir? Yo espero que sí. Para eso también necesitamos inspirarnos con una rola. ¿Qué me dices de esta que se llama Tutu, de Camilo y Pedro Capó?

6:31, se llama Coco y lo escuchas en el 95.7 de tu radio. Sí, aquí en el despertador de Radio Disney Pachuca. Así que gracias a Guillermo que ya nos acompaña. Dice al fin, ya es viernes. Y nos deja la frase del universo. La vida y el tiempo son los dos maestros de este mundo. La vida nos enseña que hacen un buen uso del tiempo, mientras que el tiempo nos enseña el valor de la vida. Muchísimas gracias, Guillermo, por la inspiración de esta mañana. Moisés también está con nosotros, así como Mel, que dice, vamos a darle todo a este viernes. También vamos a disfrutar. Elías, un abrazo gigantesco para ti, así como también para el Ocho, que dice, buenos días, celecitos. Ya trabajando, decretando, y también le quiero mandar un mensaje muy especial a Dani y a Saraí para agradecerles por cuidarme, por estar siempre conmigo. Hoy empezamos de nuevo. Quedan marcas, no hay que preocuparse de más, pero las amo mucho. Gracias por estar acá y un abrazo a los tres gigantescos. Que tengan un bonito día y a pesar de todo, lo bonito es que se acompañan. Y eso también es muy bello y es muy mágico. Gracias por estar acá y hacerte los días más especiales. Mari dice, buenos días. Tengan un excelente viernes también para ti, Mari. Antonieta está con nosotros. Ilcel también dice, hoy amanecimos con toda la actitud. Y agradeciendo a la vida por un año más, porque ¿qué creen? Hoy es mi cumpleaños. ¡No! Oye, Itzel, que lo pases muy bonito, te mandamos muchos abrazos. Estás solas, mañanitas. Deseamos que cosas grandiosas te pasen, no solo este día, en este año, en esta vida. Un besazo bien tronado. Y seguimos con más música.

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0: 6:48. Buenos días, Pachuca. Ya estamos listos para nuestro cafecito, ¿no? El frío, el clima lo amerita. Y ya sabes que el cafecito viene patrocinado por el clima. Antes de que yo te diga cómo va a estar el clima de Pachuca, tengo que decirte lo siguiente. Porque con cada cafecito, con cada taza de café que compartimos en la mañana, viene una conversación. A veces esa conversación, mire, viene como caída del cielo. A veces nos queda perfecto, a la perfección. Y otras veces podemos no estar de acuerdo. Y se vale, y eso es lo bonito de la conversación. Pero ahí te va lo siguiente, porque en la vida hay que comprender que no todo tiene que salir bien para que valga la pena. Hay intentos que terminan en fracasos, sí. Caminos que no llevan a donde uno pensaba. Y aún así, cada experiencia deja algo que necesitábamos aprender. O sea que hay que seguir caminando, justo como dice la canción, hay que seguirnos moviendo. Sí, a lo mejor íbamos a tener miedo de equivocarnos, pero aún así, equivocarnos, porque de ahí vamos a aprender. Entendido que fallar también es parte del proceso de crecer. Así que hoy recordamos, agradecemos y también vivimos, ¿vale? Vámonos por esa tacita de café y checamos cómo va a ser el clima en la Villa Airosa.
1: ¿Cuántas veces el clima de la ciudad te ha agarrado desprevenido? Que esta no sea una de ellas.
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0: Efectivamente, tendremos principalmente cielos cubiertos en Pachuca. Las temperaturas oscilarán entre los 12 grados y los

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1: Es la música de Alan Walker a través del 95.7 de tu radio. 6:55 a.m. Buenos días. Y en este momento vamos con las breaking news. Ya sabes que vienen en voz de Eric Gómez, así que pasamos micrófonos.
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3: Radio Disney, feliz viernes para todos. Con gol de Luis Romo en el segundo tiempo, México venció a Corea del Sur en el Estadio Guadalajara y se calificó de forma oficial a la

0: ronda de 16avos de final. En un partido complicado y con mucho roce, la selección mexicana aprovechó un error grande del arquero coreano Seung-Ju Kim para que Romo empujara el balón y asegurara la victoria mexicana. México será primer lugar de su grupo sin importar el resultado ante Chequia el próximo miércoles. Por primera vez en la historia de la selección mexicana en Copas del Mundo, el equipo nacional consiguió 3 victorias consecutivas en mundiales, datando a Qatar 2022 y la victoria ante Arabia Saudita en la jornada 3 de la fase de grupos, seguido por el debut en este mundial ante Sudáfrica y ahora el partido ante Corea del Sur. Podrán extender el récord si vencen a Chequia, lo cual significaría también la primera vez que se termina una fase de grupos con 9 puntos. Este viernes, Estados Unidos y Australia comienzan el calendario mundialista a la 1 p.m. hora del centro de México. De ahí se enfrentan Escocia y Marruecos a las 4. Brasil y Haití jugarán a las 6:30 p.m. y Turquía versus Paraguay terminan el día a las 9 de la noche. Los 4 partidos se jugarán en sedes alrededor de Estados Unidos. Radio Disney, me despido por ahora y les comento que todas las mejores noticias y contenidos del Mundial se encuentran en el app de ESPN. 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

Es la música de Lisa a través de tu radio, el despertador de Radio Disney Pachuca. 7:04 a.m. Buenos días, Pachuca. Buenos días, mundo. Entre nuestros planes está disfrutar de este viernes. ¿Qué onda? ¿Nos tomamos un descanso de conquistar al mundo o de una vez lo vamos armando? Nos tomamos un descanso, ¿no? Un break. Oigan, pues uno también se cansa. Pero en este viernes vamos a disfrutarlo y vamos con buena música. ¡Lo mejor! Vamos a jugar Adivina Quién. Es viernes de Adivina Quién. ¿Qué tienes que hacer en el Adivina Quién? Yo ya tengo mi personaje. Tú tienes que hacer las preguntas correctas para ir descifrando mi personaje. Sí, Sam es tu comodín porque Sam tampoco sabe cuál es mi personaje. Entonces, si de repente veo que no, nada más no adivinan, pues obviamente le va a preguntar a Sam. Sam, ¿tienes alguna pregunta? Y Sam ya va a hacer la pregunta idónea para que poco a poco puedas descubrir de quién se trata. Por ahora, vamos con música, ¿vale? Llega esto de Kenia Oz a través de tu radio.

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0: Si me hubieras llamado ayer, otra cosa sería. Es música de las Hash. Y lo escuchas en esta mañana aquí en el despertador de Radio Disney Pachuca. Y en este momento inicia el Adivina Quién edición RD. Si tú quieres jugar con nosotros, es a través de tu conexión. Ya tengo mi personaje. Sam no sabe cuál es mi personaje. Créanme que a Sam le enoja no saber, ¿eh? Y vamos a iniciar. Dice Ángel, buenos días por la morning. ¿Tu personaje es Mike Wazowski? No, esperen, tienen que hacer las preguntas. Todavía no se vale adivinar. De este lado está Anna Reeves, dice, ¿el personaje de hoy es animado o es una persona real? Uy, esa pregunta es muy buena, ¿eh? Porque mi personaje es una persona real, ¿va? Pero que le gusta interpretar a muchos personajes. Ahí está una pista. Sigue jugando con nosotros, por favor, aquí en el 771-4731-957.
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0: Es la música de Espacito de la Mañana con 20 minutos. ¿Y tú desde dónde nos escuchas? ¿Qué andas haciendo en este pedacito de la mañana? ¿Te estás preparando para ir al trabajo, para ir a la escuela, para simplemente disfrutar de este viernes? Porfa, manifiéstate a través del 771-47-31-957. De este lado tenemos a Jorge que dice saludos desde Oaxaca y nos manda un cielo. Muchísimas gracias, Jorge. Oye, que disfrutes mucho de estar por allá. Ahí nos traes algo. ¿Qué hay en Oaxaca? Siento que un molito estaría deli. Que te lo pases súper. También de este lado tenemos a Meli. Buenos días.
1: Hola, hola. Buenos días. Buenos y frescas mañanitas. Ya andamos aquí en movimiento echándole todas las ganitas del mundo en este fin de semana. Pero bueno, vámonos a darle duro a la working, a la trabajación, con todo el ánimo y todo el power de las galletas animalito y del Pancho Pantera. ¡Bomba!
0: ¡Bomba! Oye, Meli, que te lo pases súper bien, gracias por acompañarnos. Grace también inició el día con nosotros y eso se agradece, así que muchos abrazos para ti, Grace. Ella también ya está desde temprano y dice, ya es viernes, el cuerpo lo sabe. Saúl dice, ánimo, hasta el sur de la ciudad, se va un besazo. Que tengan bonito día, gracias por estar acá, por acompañarnos. Recuerden que estamos jugando Adivina Quién, ustedes hacen las preguntas, yo las respondo. Hasta ahora han hecho la pregunta de si mi personaje es animado o es una persona real. Es una persona real, pero le gusta interpretar a diferentes personajes. Sam, ¿tienes tu pregunta? ¿O te damos chance un ratito más? Va, dice que les va a dar chance también a ustedes para que hagan sus preguntas. Acá, en el 771-47-31-957. 7 con 22.
2: Dale a tu cuerpo alegría, Macarena, que tu cuerpo puede darle alegría a cosas buenas. Dale a tu cuerpo alegría, Macarena,

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1: Hola Concha, muy buenos días, espero te encuentres muy bien, te mando un fuerte abrazo y muchas felicidades en este tu día, te mando un fuerte abrazo, que Diosito y la Virgen te cuiden y te bendigan como hasta hoy, ¿sale? Pásatela bien en compañía de tu hija y de todos, órale, y muy feliz cumpleaños, te manda saludos mi mamá.

0: Este despertador va para ti, Conchita, deseándote un excelente día, que te lo pases muy bonito en este tu cumpleaños y que este cumpleaños te traiga cosas bellas. Que este año te traiga aventuras, ¿por qué no una comida deliciosa? Pero ya sabes, de estas comidas donde está toda la familia, están todos los asientos ocupados, deseamos que te lo pases así de bonito. Que haya muchas risas, que se escuche este escándalo, como siempre, cuando hay comidas familiares, deseamos que sí, te lo pases increíble. Y este despertador lo deja Lalo con mucho cariño para ti. 7:34 a.m. Buenos días, Pachuca. 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
1: 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Trajo hasta ti este despertador.

0: Música de J Balvin y Bizarrap a través del 25.7 de tu radio. De este lado tenemos a Ezra. Buenos días.
1: Hola, Radio Disney. Mi nombre es Ezra. Voy a festejar con mi papá el Día del Padre. Y le voy a ganar. Adiós.
0: Adiós. Que les vaya bonito. Se sabe, Ezra, que tú vas a triunfar. No sabemos qué vas a hacer, pero sea lo que sea, que disfruten mucho ese momento. 7:41 de la morning y todavía no adivinan cuál es mi personaje. Ya le pregunté a Sam por su pregunta y dice que no sabe, que no se le ocurre ninguna. Así que si ustedes tienen por ahí alguna pregunta para que poco a poco vayan descubriendo de qué se trata el personaje, los esperamos en tu conexión que está en WhatsApp. Por ahora, saludos a Jesús que dice buenos días. Primero que nada, buenos días. Segundo, ya nos dice varias personas, varios personajes. ¿Es acaso Mario Filio, Humberto Vélez, Mario Castañeda o Eugenio Derbez? No les voy a decir nada, pero mi personaje sí está dentro de todas estas personas. Así que, wow, Jesús, ¿cómo le haces, eh? Ahorita en unos minutos seguimos con más a través de tu radio, en Radio Disney Pachuca. No te despegues. Piensa en tu pregunta, ¿eh?
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1: ¿Qué vida la mía? Es música de Reiki, lo escuchas en el despertador de Radio Disney Pachuca. Buenos días. Y saludos para Alfredo, que ya está participando para ganarse estos vales de 500 pesos para usar en refaccionarias Almegua, que son las más baratas y surtidas de Pachuca y la región. Pero, ¿qué creen? A pesar de que hoy es viernes y que hoy se regalan, a nosotros no regalamos. Pero les podemos decir que estemos muy al pendiente, ¿vale? 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Y sigue escuchando El Despertador. Ya unos 11 minutos nos separan de las 8 de la mañana. Así de rápido se va el tiempo. Pero yo siento que es porque estamos disfrutando de este momento. Así que vamos con la música de Harry Styles.

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1: Saluditos desde San Bartolo. Este mensaje va para mi hermano Manuel, que este domingo le toca invitar las nieves.

Ya despertamos al soldado del amor y estamos hablando de ti, Manuel. ¡Qué coincidencia! ¿Es Manuel Mijares? ¿Emanuel en un despertador? Y no lo escuchamos al mismo tiempo, ¿eh? Será la misma persona. Oye, un abrazo para ti. Hoy se arman las nieves. Así que, ¿qué? ¿De qué van a querer? Pídanla, pídala. ¿De qué vas a querer, Coco? ¿Qué vas llegando? Ah, Coco quiere una de coco. Sam, yo creo que quiere una de limón. La Conta también. Tenemos cabina llena. La... ¿De qué dice? Ay, sí estaría bueno. Ay, hula. Así que ya saben, aquí pidan sus nieves, porque Manuel las va a invitar. No es cierto. Que tengas bonito día, Manuel. Este es tu despertador dedicado muy especial y le quiere decir a Clau que muchas gracias por acordarse de él siempre y que claro que sí, él invita las nieves. Aunque ya no sabemos si nos incluyó a todos nosotros o nada más para Clau. Sea como sea, va a haber nieves. Aparte, ya es viernes. Y hoy va a ser calorcito. Recordemos que la máxima será de 23.

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11: ¿Qué tal, Radio Disney? ¿Podrían ponerme, por favor, Tu Tu Tu de Elena Rose? Gracias y bonita noche.

Es la música de Elena Rose a través del 95.7 de tu radio, se llama Tutu. Y oigan, ¿qué tal vieron el partido? ¡Ganamos! ¡Ganamos! Las predicciones de ayer de Sam era que íbamos a quedar 2-0. Bueno, que al menos México iba a anotar 2 goles y que íbamos a gritar gol 2 veces. Pero 1-0 no se me hace tan mal marcador, ¿eh? Así que ¡bravo, México! Seguimos con más. Llega esto de Kali Uchis. Se llama Muévelo, Muévelo.

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1: Familia Radio Disney, aquí Emma. Así es, ya es viernes y este modo finde vamos a inspirarnos celebrando a papá, a mi papá Manuel. Papá, te quiero muchísimo, eres lo más importante en mi vida. Nunca dudes lo mucho que te amo y que siempre voy a agradecer por todo lo que haces por mí. Te amo. Así que mi querida Zuli, buenos días, vete despertando a Timbiriche porque nos dirán, hoy tengo que decirte papá, te amo más que nada, te amo muchísimo papá Manuel, no olvides sonreír papá, buenos días.

0: Con el tiempo uno va entendiendo y valorando cada enseñanza, cada consejo, cada sacrificio que papá ha hecho por nosotros. Y eres aquí que con cada año y con cada día igual, estamos dispuestos a mostrarle lo cuán agradecidos estamos. Así que este despertador es un pedacito de esto. Gracias a Emma por agendar este despertador para su papi. Ya le marcamos. Dice que este fin de semana tendrán un almuerzo en la tarde que incluye una deliciosa carnita asada. ¡Uy, qué delicia! Aprovechito. Se tienen que comer unos 2 tacos de aguacate por nosotros, a nuestra salud. Dice que también espera un pastel de 3 leches y sobre todo le quiere agradecer a su hijo. Que ojalá siempre tengan esta misma comunicación. Y sí, por favor, háganlo. Si ustedes de repente se les complica a platicar con papá, a lo mejor pueden hacerlo a través de la música. La música nos da muchas herramientas y una de ellas es que a veces no se necesita hablar, simplemente acompañar, estar, subirle tantito al radio y disfrutar de la música y ya luego decir, ah, está buena, ¿no? 8:19, gracias a ti que confiaste para agendar tu despertador, que este fin de semana ya va a ser el día del papá. Si tú no agendaste tu despertador para hoy, no te preocupes, porque para el lunes sí lo puedes agendar. Solo es necesario que nos mandes un WhatsApp. Si a lo mejor le quieres decir te quiero, te amo, gracias por todo, estoy orgulloso de la persona que eres y que gracias a ti yo también soy así. Algo así podrías decirle a tu papi, ¿vale? Pero te esperamos a través de tu conexión. 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Seguimos con más música a través del 95.7 de tu radio.
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¿Cómo es que se hace? Es música de Yandel y Latin Mafia aquí en El Despertador de Radio Disney Pachuca, donde traemos flow, energía. Dinero puede que no, pero todo lo demás, carisma, eso sí. 8:29 a.m. Estamos platicando contigo a través de tu conexión para que nos digas en el 771-47-31-957 qué onda con tu artista favorito y que apoya a tu equipo favorito. ¿Cómo está esto? Hay artistas que simplemente disfrutan ver un partido de vez en cuando y hay otros que viven el fútbol con la misma intensidad con la que viven la música. En esta edición de Fan de Alfombra Roja vamos a conocer algunas celebridades que no solo llenan conciertos, también llenan gradas, apoyan a sus equipos desde hace años. Puede ser que es que finalmente olvidamos que los famosos, los artistas, nuestros músicos favoritos siguen siendo humanos, siguen siendo personas. Yo sé que a veces los vemos sobre un pedestal y decimos, no, es que él es un dios. Pero no, también son personas. Entonces también fueron chiquitos. También su papá los llevó a partidos. Ya también estuvieron ahí gritando gol en un estadio con cientos de asistentes. Entonces entiendo por qué todos podemos sentir esta pasión por el fútbol. Pero ¿por qué te estoy platicando esto? Es que estamos en la edición de Fan de Alfombra Roja y vamos a conocer a algunas celebridades que no solo llenan conciertos, también llenan gradas, apoyan a sus equipos desde hace años y celebran cada victoria como cualquier aficionado. Y vamos a iniciar con Ed Sheeran. Aunque llena estadios con su música, y se sabe, Ed Sheeran sigue siendo un aficionado más cuando juega el Ipswich Town. Su amor por el club es tan grande que se convirtió en patrocinador oficial de la camiseta. Eso es lo increíble también de los famosos, que uno ya con dinero dice, va, compra el equipo. ¿Tú comprarías algún equipo? Estaría padre, ¿no? Pero en fin, además suele asistir a los encuentros y ha confesado que pocas cosas le generan tanta emoción como ver ganar al equipo de sus amores. Así que en tu conexión, manifiéstate con nosotros. 771-47-31-957. ¿Qué harías si un día descubrieras que tu artista favorito le va al mismo equipo que tú? Y ahora llega la música de Oliver Tree.

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1: Hola Carlitos, muy buenos días. Muchas, muchas felicidades, bebé, que te la pases bien. Cuídate mucho, ¿va? Te mando un fuerte abrazote y queremos pastel, pastel, pastel. Que Diosito y la Virgen te bendigan y te cuiden, ¿sale? Cuídateme mucho y sabes que te quiero. De parte de tu abuelita también.
2: Oye, alguien,

0: 8:49 y esta canción, este despertador va dedicado especialmente para Carlitos. Carlitos, feliz cumpleaños. Queremos pastel, pastel. Te mandamos muchos abrazos, saluditos desde la cabina de la 95.7. Esperando que este cumpleaños, mira, seas muy feliz, que recibas muchos regalos. Y no solo hablo de cosas materiales, sino también de mucho apapacho, de muchos te quiero. Te deseamos lo mejor en este día tan especial. Y gracias a Lalo por confiar en nosotros para despertar a una de sus personas favoritas. Si tú también quieres tu despertador, te esperamos a través de tu conexión. Eso sí, atención, los despertadores solo son de lunes a viernes. Si quieres uno para el lunes, tiene que quedar agendado desde hoy. Pero, hablando de cosas igual muy buenas, ya se siente la fiebre futbolera. 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

Colombia presente en el despertador de Radio Disney Pachuca. Gracias a la música de Morat, ya a las 9:03 de este 19 de junio del 2026. Oye, ya es viernes y eso nos da mucha emoción, pero también se trata de ti, ¿sí? De que te manifiestes a través del 771-47-31-957. Muchas gracias a nuestra querida Mari que nos antojó el menú de hoy. ¿Quieren que se los diga? Porque no puedo ser la única antojada. No, todos vamos a andar igual, ¿va? ¿Sabes lo que va a preparar de comer, mi querida Mari? Que ya lo está haciendo. Ya está con todo el menú. Ella dice que hoy se come espagueti blanco, con unos bisteces en chipotle, algo cremoso, que también preparó agua de limón con pepino. ¿A poco no se te antojó? ¿Sam se la antojó? Ya somos 2, 3, por acá Anita, 4. ¿Ustedes qué van a preparar de comer? Igual sirve que nos dan algunas ideas.

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Les cambiaré música de Luis Fonsi a las 9:18 de la morning. Y en Fan de Alfombra vamos a platicar acerca de Elton John y su pasión por el Watford. Llegó mucho muy lejos, mucho más lejos, ya te iba a decir. Llegó muy lejos, que pasó de ser un aficionado a también convertirse en presidente. Durante su gestión ayudó a impulsar una de las etapas más exitosas de la institución. Y pocos artistas, y poquitos, con todos con las manos, pueden presumir de algo así. Mientras algunos coleccionan discos de oro, Elton John ayudó a escribir parte de la historia de su equipo favorito de fútbol. Así de involucrado andaba. Ahora sí, si pudieras tomar una decisión importante para ayudar a tu equipo favorito, ¿cuál sería? ¿Qué haría que cambiaras la historia del fútbol? Platícanos en el 771-47-31-957. Imagínate, estás ahí con la hormiga. ¿Qué le dirías? ¿Cómo lo impulsarías? Ahí nos platicas a través de tu conexión.

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Hola Radio Disney, quiero dejarme este despertador porque me toca un camino muy largo en carretera y quiero ir con toda la actitud. Me pueden poner Live is a Highway, saludos, bonito día.

0: Bitácora de un viajero, 8:15, ya despertó. Sí, o sea que nuestro viajero ya despertó desde hace un buen rato, pero aquí estamos para acompañar el viaje. Así que seguimos con la bitácora, 9:25 de la mañana, ya va sobre ruedas y el mejor va escuchando su canción favorita. A las 10:45 hay solo una misión y es una parada al baño, por favor, te lo encargamos, Omar. Y sí, podemos decir que el estado actual es que todo va ideal, perfecto, ventanita abajo, la buena actitud, como dice Omar, que ya la tiene, gracias a igual a esta canción. Rasca Flats te acompaña, pero también el despertador de Radio Disney Pachuca. Omar, ahí te va una pizquita de suerte, nada más para el viaje, unos dos abrazos por si acaso, por si se amerita la ocasión. Y recuerda, un desayuno, también tienes que hacer una parada de desayuno, ¿vale? Que te vaya súper bien en este viaje, 9:26. 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Y por acá seguimos con más música.
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0: Upside Down. Son a las 9:33 de la mañana en el 95.7 de tu radio. Y de este lado tenemos a alguien muy especial.
1: Siempre estoy escuchando. Por favor, díganme, Lili, reproduce esta canción.
0: Claro que sí. Hola, Lili. ¿Qué te parece si en Radio Disney mejor reproducimos al mismo tiempo la siguiente canción? Y no se pierda el Toy Story 5. Toy Story 5. Solo en cines. Ahora sí, vamos con más música. 9:33 todavía.

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0: Buenos días, Radio Disney. Quiero agendarles un despertador a mis hijos y recordarles que son mi mayor logro y mi motor para seguir adelante. Los amo mucho y que tengan bonito día.
1: ¿Alguien que te quiere? Te dejó esta nota de voz.

0: Celebrar el Día de Papá también es decir gracias. Gracias por el tremendo privilegio de no solo conocer a estas personitas como son Kevin y Laura, sino que también porque sabes que estas personitas te admiran demasiado, que eres su héroe. Y eso también se tiene que agradecer. Así que felicidades, Fer, porque también estamos celebrando el Día del Papá. Felicidades por esta fecha tan especial, que lo vas a celebrar increíble con tus personas favoritas. Ya platicamos con Kevin y con Laura, ya nos respondieron la llamada. Gracias por estar acá. Dicen que están escuchando desde tempranito, pero que están muy emocionados de escuchar su nombre al aire y de escuchar a su papá también. Y le quieren decir que lo aman mucho, que efectivamente es su héroe y que tienen una sorpresa para ti, Fer. Sí, solo que no podemos decir mucho porque tendrás que esperar hasta el fin de semana, hasta el domingo específicamente, para que te puedan hacer entrega de esta sorpresa. Lo que podemos adelantarte es que te va a gustar mucho, ¿va? Un abrazo a los tres, gracias por estar acá. Y este fue nuestro último despertador entregado exitosamente. Muchísimas gracias por confiar en nosotros, porque un despertador, aquí siempre lo decimos, es algo muy especial porque básicamente estás regalando tiempo, estás regalando palabras de amor, porque eso es un despertador. Estás regalando una sonrisa. Si tú quieres también agendar tu despertador, quieres celebrar el Día del Papá acá al aire, estamos contigo en el 771-47-31-957. ¿Qué necesitas? Solo mandarnos un WhatsApp, decirnos a quién vamos a despertar, qué canción quieres dedicar, a qué hora quisieras tu despertador y tus palabras. Estas palabras pueden ser sencillitas, ¿eh? Pueden ser solo como de hola, Radio Disney, quiero despertar a mi mejor amigo porque siempre llega tarde. Puede ser así. O puedes decir, oye, quiero despertar a mi papá porque él siempre me ha despertado todas las mañanas. Y ahora que yo ya crecí, y ahora que yo también ya contribuyo en los gastos, quiero darle una sorpresa. Entonces, hoy lo quiero despertar bien temprano porque vamos a ir por su auto. Algo así podría ser, no sé. Pero si tú quieres, te esperamos a través de tu conexión. 771-47-31-957. Por ahora, muchísimas gracias por acompañarnos en el despertador. Un aplauso para Sam. Y todavía no nos despedimos.
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9: Son las 10.
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11: Me gustaría escuchar, por favor, una canción de Bob Sinclair. Muchas gracias.

10 de la mañana con 3 minutos, así que tú ya estás en el after del despertador. Esa es una fiestota a la cual claramente estás invitado. Es más, tú eres el invitado especial, así que pásala a tu conexión. Yo soy Daniela Selique y tu compañía, este cachito, este pedacito de la mañana. ¿Qué crees? No me acordaba que me voy a quedar contigo un pedacito de la mañana y otro pedacito de la tarde. ¡Hoy! No te libras de mí. Así que gracias a Sam, que ya está en el área de producción, todavía se encuentra con nosotros. Y arrancamos con buena música para sacudir el cuerpo, espantar al sueño, menear las caderas también. Y si tú quieres, hoy hasta anotamos un gol. Así venimos de poderosos. Súbelo a tu radio, estás escuchando Radio Disney Pachuca.

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0: Y si este es nuestro último baile, si este es el último sándwich que vamos a comer, si esta es la última tarde que vamos a disfrutar, que todavía es muy temprano, ¿verdad? Pero me estás entendiendo, vas siguiendo el hilo. Si hoy hicieras algo por última vez, ¿a poco no disfrutarías cada instante? ¿Y por qué esperar a tener ese pensamiento en la mente para disfrutarlo? Mejor de una vez, sin estresarnos. Mañana podríamos decir, sí, mañana tenemos otros planes, pero hoy vamos a disfrutarlo. Así que porfa, hazlo. 10 de la mañana con 19 de este 19 de junio. Esto solo significa que lo que te acabo de decir viene a ti como una señal. A lo mejor y yo, mira, ya estoy de Lulu. Pero lo que sí te voy a decir es que ya llegó la buena del día.
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0: Anne Hathaway anuncia que está embarazada de su tercer hijo. Anne Hathaway ha anunciado que está embarazada de su tercer hijo junto a su marido, el actor y productor Adam Schulman. Y es que la intérprete publicó un video en Instagram bellísimo en el que aparece mostrando su barriguita y acompañó la imagen con el mensaje "Ex baby, I'm yours ex". O sea, ex bebé, soy tuya ex. Confirmando así la noticia feliz a sus seguidores que ya llevaban unos cuantos días sospechándolo. Acá nos cayó como balde de agua fría, ¿eh? No lo esperábamos. Pero felicidades a Anne Hathaway por este tercer bebé. Por algo dicen que los bebés son bendiciones, así que sí lo son. 10 de la mañana con 20 minutos fue la buena del día.
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0: Y también llega más música para ti. Esto se llama Vuelve, le pertenece a Ricky Martin, Los Ángeles Azules y Tini Tini. Buenos días, Pachuca.

Es la Kenini a través del 95.7 de tu radio con esto que se llama Ruleta Rusa. Y nuestra querida mexicana, mucha honra, estuvo gritando ¡gol! Y hasta lo subió a sus redes sociales. Que por cierto, la puedes seguir a ella y de una vez también a nosotros. Nos encuentras como @RadioDisneyMX. Ahí tenemos la mejor información, también información acerca de Kids, que hay uno de Toy Story, por cierto, ¿ya lo vieron? Está genial. Así que porfa, síganos y también manifiéstense a través de tu conexión que está en WhatsApp. ¿Para qué ocupamos tu conexión? Aquí, mira, puede ser un buzón de quejas, si tú quieres. También de mensajitos bonitos como de hola, buenos días, ¿cómo están? O puedes agendar un despertador. ¿Qué es eso de un despertador? Si tú le estabas cambiando y caíste aquí, vente, vente. Súbele tantito a tu radio porque este es un espacio seguro, ¿vale? Donde tú puedes decirte quiero, te amo, te extraño. Eres lo mejor que me ha pasado, me haces infinitamente feliz. Te quieres casar conmigo. Estoy feliz de que voy a tener un bebé contigo. Feliz cumpleaños. Estoy orgullosa por todo lo que has logrado. Felicidades por tu título. Hay tantas cosas que decir y aquí este espacio para que las puedas decir, ¿vale? Así que si quieres agendar un despertador para alguien, porque sí, dedicas una canción y unas bonitas palabras, solo mándanos un WhatsApp 771-47-31-957. A lo mejor no te diste cuenta, pero te di el 5 de 5 para que puedas agendarlo. Ya nada más me faltaría que nos dijeras a qué hora quieres despertar a esa persona especial. Así que anímate, ahorita ya son las 10:28, tienes hasta las 12 del día para agendar tus despertadores. Y solo son de lunes a viernes. Si quieres tu despertador para el lunes, tiene que quedar agendado desde hoy.

0: ¿Tú le dirías que no a Shawn Mendes? No, obviamente. Le dirías que sí, que sí. Por un helado. 10 de la mañana con 34. Vámonos con las breaking news. ¿Qué está pasando en el mundo de los deportes? Eric Gómez tiene toda la información.
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2: Radio Disney, un gran saludo para todos los que nos escuchan. Soy Eric Gómez de ESPN. El argentino Mauricio Pochettino, seleccionador de Estados Unidos, consideró este jueves que su compatriota Lionel Messi es el mejor y que fue inverosímil ver el triplete que endosó a Argelia en su debut en esta Copa del Mundo. Además, mandó un mensaje de apoyo al jugador del Inter Miami por el estado de salud delicado de su padre. La representante Rafaela Pimenta, quien tiene de cliente a Gil Mora, estrella de Xolos de Tijuana, y la selección mexicana, dijo que el jugador de 17 años está próximo a irse al fútbol europeo, pero agregó que en este momento no se debe hablar del tema, mientras Gil y la selección mexicana están en competencia durante la Copa del Mundo. Desde hace meses se ha mencionado del interés de clubes como Real Madrid y Barcelona por Mora, el jugador más joven del Mundial actual. Cristiano Ronaldo defendió el desempeño de Portugal contra la República Democrática del Congo en su debut en el Mundial, pero afirmó que ya está pensando en el próximo partido. Portugal dominó la posesión, pero solo realizó un disparo a puerta en el empate a un gol del miércoles en Houston. Así es el fútbol. Portugal pudo haber ganado, pero también pudo haber perdido, dijo Cristiano después del partido. Radio Disney, yo me despido por ahora. 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
1: La cartelera RD ya está aquí con los mejores estrenos. Toy Story 5, una película de Disney Pixar, ya está disponible en tu cine favorito. Los juguetes están de regreso y esta vez el propósito de jugar de Buzz Lightyear, Goody, Jessie y el resto del grupo se ve amenazado cuando se enfrentan a Lilipad, una nueva tableta que llega con sus propias ideas disruptivas sobre lo que es mejor para su niña Bonnie. ¿Volver al juego? ¿Hacer como antes? Recuerda que Toy Story 5 de Disney Pixar ya está disponible en tu cine favorito. Hechizo, bienvenidos a Hex, la nueva película de Disney Animation Studios, estará disponible el próximo 26 de noviembre. Y es una nueva saga mágica sobre Billy, una impulsiva y poco convencional adolescente y su cautelosa madre Alice. Billy descubrirá habilidades mágicas secretas que una vez que pueda usarlas, la transportarán fuera de los suburbios hacia un reino mágico llamado Hex, donde es recibida por Mrs. Quill y Elias Quill. A lo largo de su asombroso viaje, Billy descubrirá misterios familiares que podrían cambiar para siempre el mundo mágico de las brujas. Recuerda que Hechizo, bienvenidos a Hex, la nueva película de Disney Animation Studios estará disponible el próximo 26 de noviembre.
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8: Son las 11.
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10: Ponerme Harry Styles, por favor. Muchas gracias.

Es la música de Harry Styles a las 7. Ay, ¿verdad? ¿Qué dijeron? ¿Que son las 7 de la mañana? No, hombre. 11 de la mañana con 3 minutos y arrancamos una hora más aquí en el 95.7 de tu radio. Gracias a Max, que ahora ya nos acompaña. Está del lado de producción. Un aplauso para Sam, que ya, mírala, solo se fue y ni se despidió de mí, pero está bien. Está bien. Le voy a dedicar esta canción nada más, por el puro gusto. Oye, yo soy Daniela Zuliqué y tu compañía de Cachito, este pedacito de la mañana. Bueno,

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Muévelo, muévelo, es música de Cali Uchis a las 11:18. Y como hoy es viernes, ya sabes lo que se aproxima. Tenemos aquí regalos para ti. 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

Es única la música de Tiny y Karol G a través de Radio Disney. 11 de la mañana con 28 y vamos con tres noticias que necesitabas saber en esta mañana. Número uno, Danny Ocean lanza nueva música y estrena su LP Babylonia Club. Y lo más bonito de Danny Ocean es que no sé si ya se toparon con esa entrevista en la que cuenta cómo es que Me Rehúso vino a cambiarle la vida. Que él estaba trabajando en un lugar donde ganaba muy poquito, que estaba viviendo en apenas un cuartito, que lo estaba pasando mal, que había días en los que decía, ¿cómo lo voy a hacer para terminar la semana? ¿Cómo lo voy a hacer para seguir creando música y que no me cueste la vida y que no me agobien? ¿Y qué crees? Él solo dijo, pues yo tuve fe. Fue lo único que hizo. Él siguió caminando hasta que Me Rehúso le cambió la vida y ahora míralo estrenando más música. Un abrazo para Danny Ocean. Oye, noticia número 2, la película Obsession superó los 300 millones de dólares. Y esta película costó apenas que unos 50 mil dólares más o menos. ¿Qué dicen estas dos noticias? Que si tú quieres hacer algo, a veces sí costará trabajo. No sabemos cómo va a salir, si bien o mal. Pero el chiste es que si tú lo quieres, que trabajes por ello, que vayas por ello. Y habrá días donde no sepas ni cómo le vas a hacer, pero el chiste es seguir avanzando, ¿vale? Y número 3, inicia la preventa del videojuego de GTA 6. Que a ver si no lo atrasan más, ¿verdad? Vamos con la música de Danny Ocean en esta mañana para ti. ¿Se huele? Estás escuchando Radio Disney Pachuca. 11 de la mañana con 30 minutos. Buenos días.

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0: es Beautiful Day de Kona a través del 95.7 de tu radio. Ya hace ratito te pedimos que participaras para llevarte uno de estos vales de 500 pesos de nuestros amigos de Refaccioneras Almegua. ¿Qué tenías que hacer? Enviar tu QR de paz y también decirnos la ubicación completa de una de las refaccionarias que mencionamos en la promo. Así que vamos a escuchar a nuestra ganadora.
1: Buenas, buenas.
0: Buenas, buenas.
1: Sí, soy bien aferrada. Ando escuchando desde las 6:30 que me trajeron al trabajo mi esposo y sigo intentando participar. Diría mi papá, hay que darle amor a nuestro auto, ya que con ese nos movemos para todos lados. Próximamente un viajecito y hay que aprovechar. 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Saludos.
0: Eso es todo. Saludos, Alma. ¿Y qué crees tú? Ya eres ganadora del 95.7 de tu radio, así que ¡felicidades! Te vas este vale de 500 pesos para que uses para tus refacciones de Refaccioneras Almegua. Muchísimas gracias por participar. Ya después nos estarás contando qué tal ese viaje. Te mandamos muchos abrazos. Seguimos con más. Llega esto de Alex Warren.

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5: Son las 12.
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7: Hola Radio Disney, quisiera escuchar Maná, por favor, muchas gracias.

Dua Lipa y Fer de Maná nos dan la bienvenida a las 12 del día con 4 minutos aquí en Radio Disney Pachuca. Y en este momento vamos a platicar de dos cosas increíbles que nos unen. Y que también estas dos cosas unen fuerzas, sí. Porque de un lado tenemos a la música que claramente conectamos con ella. Y por eso hay recintos dedicados especialmente para que vayamos a escuchar y cantar las canciones favoritas de nuestros artistas. Así que sí, ese suena, pero también tenemos el fútbol. Que sí o sí nos une también. Porque qué onda con esta emoción de gritar gol que todos la tenemos. Así que en este momento vamos a platicar de Fan de Alfombra Roja. En esta edición, segunda edición del Fan de Alfombra Roja, vamos a conocer a algunas celebridades que no solo llenan conciertos, también llenan gradas, apoyan a sus equipos, que se ponen la camiseta y obviamente les emociona gritar gol. Pero en tu conexión participas con nosotros, ya sea que tú eres muy fan de la música o ya sea que tú eres muy fan del fútbol o de las dos cosas, platícanos, ¿hasta dónde has viajado o viajarías por ver a tu equipo o artista favorito? En el 771-47-31-957 nos puedes platicar. ¿Habrá quienes se vayan a ver a las Chivas hasta el Guadalajara? Podría ser. Lo bueno que aquí el Pachuca está cerquita, ¿no? Nada más cruzamos la calle y ya llegamos al estadio. Pero vas tú. ¿Hasta dónde has viajado o viajarías por ver a tu equipo o artista favorito? 771-47-31-957 para que nos platiques. Obviamente, somos todo oídos. Nos puedes mandar una nota de voz para que salgas al aire también. O nos puedes mandar un mensajito, como tú prefieras. Un mensaje de texto al 771-47-31-957. Y ahora llega esto de Miguel Ríos. Y lo escuchas aquí, en Radio Disney Pachuca.

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Sabrina Carpenter con esto que se llama House Tour a las 12:22. La temperatura ya subió. Ya alcanzamos la máxima, que es unos 23, 24 grados. Ahora de aquí para adelante va a ir bajando y a lo mejor llueve. Todo esto te lo platico para que tengas tus precauciones. Y vamos a felicitar a una persona muy especial. Estamos hablando de nada más y nada menos que Joselito, que hoy está de fiesta. Y le mandamos muchos abrazos. Gracias por dejar que te acompañemos en este día tan especial, Joselito. Gracias también por cada mensajito que mandas, que traes toda la actitud. Y deseamos que tengas un cumpleaños bello, que estés rodeado de personas que te aprecien, te apapachen, que también tengas una deli comida sobre la mesa y que tengas mucha salud, amor y dinero. Todo esto deseamos para ti, para que tengas un día espectacular. Gracias por estar acá. ¿Y qué crees? Te tenemos reservado una sorpresa, que es una rola, una buena rola. Es música de Yuridia y Rayleigh, lo escuchas a través de tu radio, ya a las 12:23. Buenas, buenas. Oigan, ya nos alcanzó la tarde. Ahora sí, buenas, buenas.

Minuto 34 de este partido llamado Viernes. Y el marcador está a nuestro favor. Es música de Bad Bunny, se llama Vueltita y lo escuchas aquí en tu radio, Radio Disney Pachuca. Y estamos platicando de hasta dónde has viajado o viajarías por ver a tu equipo o a tu artista favorito. Tú eres de estas personas super fans que dicen, no importa dónde sea, yo voy a ir a apoyar a mi equipo o a corear mis rolas favoritas. Gracias a Jan que se hace presente y dice, no me ha tocado ir tan lejos. Pero escuchen a dónde se ha ido Jan. Ella dice que ya fue a Guadalajara 2 veces. ¿Cuánto tiempo nos hacemos de aquí a Guadalajara? Depende, si nos vamos en auto, nos hacemos como 6 horas y 30 minutos, que básicamente son 387 minutos. Y todavía dice Jan, no, yo voy cerquita aquí a la vuelta. Oigan, pero eso, yo le llamo aventura. Qué padre irte a... no sé, a diferentes estados o ya sea a diferentes países, simplemente para disfrutar de algo que te apasiona, ya sea la música o el deporte. ¿Tú te has ido muy lejos para ir a ver a tu equipo o a tu artista favorito? Platícanos en el 771-47-31-957. Y cuéntanos cómo fue la aventura, porque sí, es una gran aventura. Es un viaje, es un sueño también cumplido de alguna forma. Mientras tanto, vamos con la música de Yandel y Latin Mafia. Se llama, ¿cómo es?

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0: Tenemos 4 minutos extra porque el árbitro así lo dijo. Oigan, 12:49, lo estás escuchando aquí en el 95.7 de tu radio y estamos platicando acerca de hasta dónde llegaríamos para ir a apoyar a nuestro equipo o ver a nuestro artista favorito. Así que, Iván, los micrófonos son todos tuyos.
1: Radio Disney, buenas tardes. Yo nada más hablo para comentar sobre el tema. Fíjate que a mí me encanta el fútbol. He aprovechado cada viaje con mi esposa para conocer la mayor parte de estadios en todo el mundo. Entonces, hemos conocido el estadio de el Barcelona, del Real Madrid, del Boca Juniors. Hemos tirado penales en el Maracaná. Hemos visitado el estadio de la Roma. Muchos estadios a nivel mundial que nos encanta recorrer. Es parte de nuestra pasión el fútbol y aprovechamos para viajar y conocer la cultura de otros países.
0: Eso es todo. También nos estaba platicando Iván que justo planean sus vacaciones en torno a los partidos de fútbol para conocer cada uno de estos estadios. Oigan, qué bonito, sigan así, por favor. También le preguntamos de su favorito, es el Maracaná. Ay, llévenos con ustedes. Que tengan bonito día, gracias por acompañarnos, que sigan estas aventuras. ¿Tú hasta dónde te irías? Por ejemplo, Iván ha recorrido todo el mundo. Así quisiéramos todos, pero tú cuéntanos a través del 771-4731-957. ¿Hasta dónde has viajado o viajarías por ver a tu equipo o artista favorito?

0: en el aire, el arquero vuela ante un latigazo con curva inesperada y con la punta de los dedos apenas alcanza a rozar la perilla del volumen para subirle a la siguiente canción. 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
5: Es la una.
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7: Hola, Radio Disney. ¿Me pueden poner, por favor, New Religion de Bebe Rexha? Muchas gracias.

0: Es Viva Exa para darnos la bienvenida a la 1:03. Buenas, buenas, Pachuca. Ahora sí, ya vamos por el segundo tiempo. De este lado tenemos a nuestro guardameta, Max. Que ya está listo para acompañarnos. Yo sé que Max ya está harto de mí. Ya se quiere ir, pero aguántenme. Porque seguimos platicando acerca del fútbol. Hace un ratito te hicimos una pregunta súper importante. ¿Hasta dónde has viajado o viajarías por ver a tu equipo o artista favorito? Y esto no solo es para nosotros, los mortales, sino también para los famosos. Porque nuestras celebridades favoritas, nuestros cantantes favoritos, también son fans del fútbol. Y por eso Maluma, el Pretty Boy, nunca ha escondido su amor por el fútbol. Este cantante colombiano suele compartir mensajes de apoyo cuando juega su selección y con frecuencia aparece conviviendo con futbolistas de primer nivel. O sea, ahí se está codeando. De hecho, antes de dedicarse por completo a la música, practicó fútbol durante su juventud y llegó a considerar seriamente seguir una carrera deportiva. El destino lo llevó a los escenarios, pero nunca perdió la pasión por este deporte. Y ahora lo escuchamos aquí en el 95.7 de tu radio. Esto se llama Tu Recuerdo.
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Es Out of Time a la 1:24 y en este momento, en el minuto 24 del marcador, tenemos a Estados Unidos con un gol anotado por Cameron Burks y nuestro querido Australia, cero. Oigan, pero también seguimos con más música en el 95.7. Llega esto de Mau y Ricky, súbele, estás escuchando Radio Disney.

0: compañero. Es hora de prepararse para la aventura escuchando nuestra música favorita.
1: ¿Ya escucharon a Goody? Para el tráfico, cortesía de Goody, esta rola. Y no se pierdan Toy Story 5, solo en cines, ¿vale? Ya es la 1:30, seguimos con más a través del 95.7 de tu radio.

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25: En este momento nos enlazamos con Bris porque tiene información para nosotros, ya que está con nuestros amigos de GAC. Así que, hola, Bris.
26: Hola, Zuli, muchísimas gracias. 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
26: Esas noticias sí nos gustan, matarilerilero. Vamos a regresar micrófonos a cabina, pero no te despegues, el día de hoy transmitiendo desde el punto de venta de GAC Pachuca.
25: Y tú eres el invitado especial, ¿qué estás esperando? Muchísimas gracias por toda la información. Ahorita en unos minutos regresamos con Bris. Tú no te muevas de Radio Disney Pachuca.
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0: 10 minutos nos separan de las 2 de la tarde y vamos a checar cómo está el tráfico de la Bella y Rosa. ¿Por dónde sí pasar? ¿Por dónde no pasar? De todo esto te enteras aquí en el 95.7.
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0: Antes de que te diga dónde está el tráfico, respira, inhala. Y si estás en Avenida Juárez, híjole, te tengo una mala noticia. Hay tráfico denso en toda la prolongación Avenida Juárez, desde el Monumento a los Insurgentes hasta Plaza Milenio. Esto en ambos sentidos, tardarás unos 8 minutos en cruzar este tramo. Las vías alternas también se encuentran con tráfico. Calles como 5 de Mayo y Cuesco tampoco se puede pasar. Te digo, necesitas ahora unos 100 gramos de paciencia.
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2: Y ahora seguimos con Brice porque queremos saber más. Oigan, tú eres el invitado especial, así que mucha atención para todo esto que nos va a platicar.
3: Zuli, muchísimas gracias allá en cabina. 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
2: ¡Bravísimo! ¡Ay, felicidades GAC Pachuca! Que les vaya increíble, muchos éxitos, muchas ventas. Y ya vieron la hora, pues ahora sí, yo me despido. Que tengan un

0: Buenos días, yo soy Daniela Zuliqué y nos escuchamos mañana en punto de las 6 de la mañana. Y gracias a todo el apoyo en producción, gracias a Max, gracias a Sam, un abrazo para ti que andas escuchando el 95.7. Gracias, gracias. Chócala, puño, venga, vámonos. Y ahorita en unos minutos llega Abril, sigue disfrutando de este día y también disfruta de tu fin de semana.
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ya las 2:29, familia, ya llegamos. Y bueno, ya nos habíamos saludado hace ratito, pero ahora pues ya, el saludo oficial desde la cabina del 95.7, ya andamos aquí. Los del mediodía, llegamos a cabina y no nos vamos hasta las 9 de la noche. Maxwell, te quedas hasta las 9 de la noche, ¿eh? Hola, gracias por la sintonía, evidentemente ya las 2:29, yo soy Bricia Solís y me encanta acompañarte a partir de este momento y hasta la hora 10,000, así que súbele al 95.7 y empieza a reportarte. Queremos leerte, escucharte, saludarte, ¿dónde andas? ¿Cómo estás? ¿Cómo le estás pasando? Y bueno, que comience la fiesta con música de Ariana Grande. Ya las 2:30, buen provecho para quien ya está disfrutando de los riquísimos alimentos. ¿Te lo mereces? 2:30, feliz tarde.

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de Bob Sinclair a través de Radio Disney 95.7. 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Ya las 2:48. Y bueno, hoy es viernes. Ya activamos el modo finde y toca la palomera. Palomera RD. Y fíjate que hoy elegimos palomitas de mantequilla. Sí, porque nos gustan y nos gustan un montón. ¿Vale? Y hoy queremos que nos digas, ¿qué onda? ¿Cuál es tu peli favorita de un actor que es así súper carismático y que ha marcado a varias generaciones con sus polifacéticos personajes? Hoy queremos que nos digas, ¿cuál es tu peli favorita de Eddie Murphy? ¿Vale? Así que compártenos a través de tu conexión en el 771-4731-957 porque hoy tocan palomitas de mantequilla. Y a las 2:49 ya llegaron los Black Eyed Peas. Eso se llama I Got a Feeling. ¡Feliz tarde, familia!

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11: Son las 3.
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13: Hola Radio Disney, yo quisiera de Shakira para Algo Tú. Les mando un saludo, lindo día.

Radio, ya a las 3 de la tarde y con 4 minutos nosotros estamos arrancando la hora 30.000. Bueno, eso apenas comienza. Y te invitamos a que participes a través de tu conexión porque hoy habemos palomera y el día de hoy te invitamos a que participes y nos digas qué onda, ¿cuál es tu peli favorita de Eddie Murphy? Acá te leemos y escuchamos. Mientras, cantamos con la bichota, venga.

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Qué lujo es escuchar la voz de Charlie Puth esta tarde. Con lluvia ya en algunos puntos de la ciudad, ¿verdad? En el centro, se supone que aquí no está lloviendo todavía, ¿o sí? Ya no sabemos. La temperatura en este momento nos marca 20 grados centígrados. Pero que nos preparemos. Lluvia ligera, según esto, ¿no? 3 de la tarde con 20 minutos. Y obviamente, hoy tocan palomitas de mantequilla. Y queremos invitarte a participar para que nos cuentes qué onda. ¿Cuál es tu peli favorita de Eddie Murphy? Fíjate que es difícil imaginar Hollywood sin Eddie. Con papeles memorables como los de un príncipe en Nueva York, un detective suelto en Hollywood y Doctor Dolittle. Se han consolidado como, pues, o lo han consolidado precisamente como una estrella de la comedia y ha dejado una huella, sí, duradera en la cultura pop estadounidense. Entonces, hoy vamos a estar platicando acerca de sus mejores películas. ¿Para qué? Pues para que este fin de puedas maratonear y pasar un rato divertido, ¿vale? Un poquito de fútbol y un poquito de Eddie. Nos cuenta por acá, ahí voy corriendo, denme 3 segundos, profe. Dice por acá, mi peli favorita de Eddie Murphy, Profesor Chiflado. Ok, gracias por compartir con nosotros. Y fíjate, no podemos dejar de mencionar De Mendigo a Millonario, un lanzamiento del año de 1983. En este homenaje moderno a De Mendigo a Millonario, un gerente de lujo, uno de los cazafantasmas y un delincuente venido a menos, pues intercambia sus papeles, además de las excelentes interpretaciones. La comedia cautiva al apuntar contra el racismo y en este caso la codicia de la clase alta estadounidense. Eddie Murphy, de hecho, fue nominado a un Globo de Oro precisamente por esta interpretación. Ah, ¿verdad? ¿Ya la viste? ¿Te gustó? ¿Te encantó? Compártenos a través de tu conexión 771-4731-957. El reloj marca las 3:21. Más música, esto es de Lola Young y se llama From Down Here. En tu radio, ya las 3:21. Feliz tarde, familia.

0: es de Ed Sheeran y se llama Skeletons. Ya las 3 de la tarde con 31 minutos a través de Radio Disney 95.7. Parece que va a llover, tut tut. Pachuca se está nublando, tut tut. Parece que va a llover. Ay, no, Dios mío, no, por favor. Bueno, ya está bien, que llueva, pero poquito, por favor. Es que luego el tema de las calles, ¿verdad? Nosotros pensamos en todos, pensamos en ti también. Ya las 3 con 31 minutos a través de tu conexión. Nos encanta saludarte, leerte, escucharte. ¿Cómo andas? Cuéntanos. 771-4731-957. Además, tengo que decirte que tu locutora de confianza se queda hasta las 9 de la noche. Así que hoy los voy a acompañar durante 30.524 horas. Pero eso sí, va a haber pausa de hidratación, ¿eh? No, mentira. Cuéntanos, Sandra Preciosa, ¿cuál es tu peli favorita de Eddie Murphy? Te escuchamos.
1: Hola, Bris. Participando en La Palomera, ajá, la peli que más me gusta de Eddie Murphy es Norbit. Okay. Aparte del tipo de comedia que la hace, me parece genial que hace a tres personajes. Que es a Norbit, que es el personaje principal, que es muy tierno. A su esposa Rasputia, que bueno, es un personaje que, no, o sea, de verdad, súper chistoso. Y al señor Wong. Y de hecho, el maquillaje fue tan espectacular y tardado que la nominaron al Oscar. Así que sí, mi peli favorita es Norbit. Que tengan un lindo viernes y fin de semana.
0: Ah, muchísimas gracias. Qué bonita tu participación. Gracias, Sandra Chula, por participar aquí con los del mediodía. Mientras tanto, también escuchamos Moni. También te encanta el séptimo arte, ¿verdad? ¿Cuál es tu peli favorita de Eddie Murphy? Te escuchamos con atención. Venga.
2: Hola, Disney. Buenas tardes. ¿Aló? Mi nombre es Mónica. Y la película que más me gustó fue Mi Papá y Nuestro Mundo Fantástico. Más o menos así en español se llama. Véanla, se las recomiendo, se van a divertir mucho, se van a reír mucho, que es lo principal. Para sus niños es fantástico. Bye, saluditos.
0: Gracias, Moni preciosa. Ok. Oye, ya Moni recomendó, ¿eh? Y algo que garantiza esta peli definitivamente son las carcajadas. Mira que hace falta, ¿ok? ¡Wow! Risoterapia extrema para el fin de semana, así que aprovechen ya las 3 con 33 más música.

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5: Hola, hola, te saluda Ale Cruz. La titular de la Secretaría de Turismo, Josefina Rodríguez, invitó a la población a participar hasta el 21 de junio en la segunda edición de la Gran Escapada, un buen fin de turismo, con descuentos en aerolíneas, hospedaje, transporte terrestre, restaurantes, entre otros servicios. A través del programa Apoyo a Personas Deportadas y Repatriadas, el gobierno de Hidalgo, a través de Seviso, ofrece la oportunidad de construir un mejor futuro a quienes regresaron al estado tras buscar mejores ingresos más allá de sus fronteras. Mediante la Dirección General de Atención al Migrante de la Seviso, se brindan apoyos económicos de hasta 12,500 pesos con el objetivo de reducir los efectos negativos de la migración, ayudando a las personas deportadas y repatriadas en su integración a sus comunidades de origen.
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Carita linda, la música de Rauw Alejandro acompañándote esta tarde a través de Radio Disney 95.7 y ya. Toca despedirme de Maxwell, no te vayas, por favor. ¿Por qué te vas? A ver, que alguien me explique cómo, ¿por qué tú te vas y yo me quedo a trabajar? ¿Cómo? ¿Llegaste temprano? No me consta. Yo no lo vi. Ok. Oye, muchísimas gracias, Maxwell, en producción. Gracias por todo el apoyo. Y pues bueno, yo me quedo contigo hasta las 9 de la noche. Prácticamente podemos decir que estamos arrancando otro turno, ¿verdad? Aquí nadie se rinde. Solo tomamos pausas de hidratación, ¿verdad? Pero bueno. Y a las 3:52, ¿dónde andas tú? Cuéntanos, 771-4731-957. Eli, te saludamos con muchísimo gusto. Pura gente trabajadora de este lado, me encanta. Gracias por estar aquí. Sandra Chula, te mandamos muchos abrazos. Gracias, Mario. Twins de horario, porque dice Mario que él cierra el nego hasta las 9 de la noche. Entonces, pues mira, twins de horario, nosotros también hasta las 9 terminamos jornada, ¿vale? Gracias por estar aquí. También te saludamos, Felipe. Gracias, Moni. Inge, hasta Tlaxcala, un abrazo gigante. Gracias, Oscar. Que la operación sale increíble. Es que, o sea, nosotros acompañamos a medio planeta. Te acompañamos a ti en la ruta, para ti que traes el taxi. Te acompañamos a ti que estás en el consultorio y que estás a punto de iniciar una operación. Te acompañamos a ti que andas impermeabilizando también. No, bueno, pura gente trabajadora. Un aplauso. Yo me siento muy orgullosa de nuestras radioescuchas y saben que los queremos muchísimo. Y pues bueno, acá nos quedamos. Yo los acompaño, ustedes me acompañan y esto se vuelve una acompañadera. Y pues bueno, aquí seguimos con buena música, ¿vale? Ya a las 3:53, más música. Desahógate. Oigan, esta canción está bastante rifada. Chequen la letra y la van a querer dedicar. Se llama Desahógate. Exacto, y aparte es del nuevo disco de Dani, que salió ayer, por cierto. Ah, ¿verdad? Te amamos, Dani. Este beso es para Dani.

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16: Son las 4.
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18: En la Radio Disney, ¿pueden poner la canción de Keychain de Anderson .Paak? Por favor, gracias.

Radio, 4 de la tarde con 5 minutos, familia. Buenísimas y chulísimas tardes. Es música de Oliver Tree, eso se llama All You Ever Wanted. Ya las 4:05, yo soy Bricia Solís y te sigo acompañando en la hora 40,000. Faltan algunas para llegar a la 90,000, pero bueno, aquí nadie se rinde. Y bueno, habemos cambios. Mi queridísimo Serge ya se apodera de la producción de este programa. Bienvenido. ¿Estás listo para lo que te espera? 5 horas conmigo, ¿estás listo? Dice Serge, no, no, Bris. Ok. Oye, ¿qué tenemos, DJ? Rápidamente, ¿qué tenemos para el día de hoy? ¿Qué tenemos, Serge? El dato que no sabías que necesitabas. ¿Qué más tenemos? Tenemos tendencias. Tenemos el top de tops. ¿Sí? ¿Así se llama? Ok. Oye, aparte de todo, ya me dijo Serge que aquí los viernes hay hasta karaoke. Entonces, vamos afinando gargantas desde ahorita. Y ya en un rato vamos a cantar a todo pulmón. Yo los voy a dejar listísimos para la fiesta, ¿eh? Es viernes, además. Así que quédate con nosotros. Gracias por estar aquí. Y bueno, si vas encendiendo la radio, buenísimas y chulísimas tardes. Yo soy Bricia Solís y a las 4:06, la temperatura en la ciudad, 20 grados.

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1: Y lo que llega también es el dato que no sabías que necesitabas, obvio, en su edición Pambolera. Y si alguna vez te preguntaste si tus artistas favoritos son así súper, súper afectos al fútbol, así como tú, la respuesta es ajá, ajá, ajá, claro. Ahí está J Balvin, que suele apoyar a los futbolistas colombianos y, de hecho, frecuentemente comparte momentos con figuras importantes del deporte, porque para él la música y el fútbol son dos de las mayores pasiones que unen a Latinoamérica, ¿eh? Ahora, Shakira, cuyas canciones han quedado, pues, ligadas a algunos de los momentos más recordados alrededor de este deporte, y lo sabemos, obviamente, con sus hits, ¿no? ¿Quién no recuerda todavía un Waka Waka? ¡Wow! Y es que, al final, la música y el fútbol tienen algo en común. Hacen que millones de personas sientan lo mismo al mismo tiempo. La pregunta que te hacemos a ti a través de tu conexión es, Gonda, ¿qué canción te recuerda inmediatamente una tarde de fútbol? Ahí voy con el Cruz Azul, ¿eh? Vive si tú quisieras andar conmigo. A mí esa canción. ¿A ti qué canción te recuerda inmediatamente una tarde pambolera? Compártenos 771-4731-9557. Ahí está el dato que no sabías que necesitabas. Edición Pambolera.
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0: la música de Hilary Duff a través de Radio Disney 95.7. Oye, tiene rato que no escuchábamos esta canción, eso se llama Come Clean. Ya a las 4 de la tarde con 29 minutos a través del 95.7 de tu radio. Y bueno, es momento de tendencias de hoy. Y si has estado pendiente de este verano futbolero, seguramente ya escuchaste hablar de una de las figuras, sí, más inesperadas del torneo. Obviamente, el Pato Merlín. Que anda por ahí pasando por los pasillos de diferentes televisoras y demás, todo guapo él. Pues bueno, un pato de la Ciudad de México que se volvió viral por aparecer precisamente con la camiseta verde y hasta calcetines personalizados celebrando entre los aficionados. La verdad es que es bastante curioso todo lo que está pasando. Lo que arrancó como una aparición, pues sí, curiosa en los festejos tras el triunfo de México, terminó convirtiéndolo, literal, en toda una sensación de las redes sociales. Tanto ha sido el cariño de la gente que muchos ya lo consideran la mascota no oficial de la visión mexicana. ¿Qué tal esto, eh? ¿Ya lo conocías? ¿Ya lo viste? Hay memes padrísimos, se los prometo. Es más, los invitamos a que a través de tu conexión nos manden los mejores. Si tienes memes, si tienes TikToks del Pato Merlín, pues bueno, pásanos el dato, compártelo con nosotros en el 771-4731-957. Oye, hace rato caminando hasta con Víctor González y el Dr. Simi. Y es como, ¿por qué? Lugares donde me enoja no haber podido estar. Pero bueno, cuéntanos tú, ¿vale? 771-4731-957. Más música, Lady Gaga, eso se llama Runway.
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4: ¿Sabes por qué a algunas personas les cuesta tanto controlar y regular su enojo? Soy el psicólogo Samuel Navalcántara, director general de Acompañamiento Socioemocional y Educativo de la SEP en Hidalgo, y quiero hablarte acerca del enojo y de un fenómeno fascinante que ocurre en nuestro cerebro. ¿Has escuchado hablar del secuestro amigdalar? En lo profundo de nuestro cerebro existe una estructura muy pequeña con forma de almendra llamada amígdala. Este pequeño órgano es ni más ni menos el centro de procesamiento de todas nuestras emociones. Su función principal es garantizar nuestra sobrevivencia. Actúa como el detector de peligros del cuerpo, encargada de evaluar las amenazas a nuestro alrededor y activar una respuesta inmediata. Esta estructura ha sido vital para la evolución humana. Nos prepara rápidamente para dos reacciones básicas: luchar o huir. Y es que cuando estamos en una situación de riesgo extremo, detenerse a pensar un solo segundo puede ser la diferencia entre la vida y la muerte. Sin embargo, en la sociedad actual, rara vez nos enfrentamos a esos peligros mortales. Por eso, cuando la amígdala se activa por un problema cotidiano, se convierte en un sabotaje para nuestro equilibrio y estabilidad emocional. Pero ¿cómo afecta realmente nuestras reacciones esta respuesta cerebral? Cuando una persona es secuestrada por su amígdala, su comportamiento se altera de algunas formas muy claras. Falta de reflexión es la primera. La persona reacciona por instinto de manera inmediata, sin que el pensamiento racional alcance a intervenir. Dos son las explosiones emocionales. El enojo puede desbordarse y manifestarse a través de ataques temperamentales que pueden llegar a escalar a la agresión física. Y disminuye el autocontrol. El verdadero autocontrol tiene que ver con la capacidad de evitar estas crisis. Cuando una persona es secuestrada por la amígdala, pierde la habilidad de gobernar sus impulsos y de pensar con claridad. Por eso, uno de los objetivos centrales de la educación social emocional es preparar a las personas, y especialmente en nuestras comunidades educativas, para frenar estos momentos de sabotaje y construir una fortaleza emocional que impida que los impulsos dominen nuestras vidas. En las siguientes cápsulas compartiremos una serie de herramientas prácticas que te ayudarán a tener un mayor control en estas situaciones, así que no te las pierdas. Recuerda que por instrucción del doctor Natividad Castrejón Valdés, secretario de Educación Pública, contamos con equipos de psicólogos que atienden a las escuelas a lo largo de todo el estado. 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Recuerda que en la CEP queremos educar la mente y el corazón.
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Y en ese momento te contamos, se disputa precisamente el encuentro de Escocia contra Marruecos y desde el primer minuto ya tenemos diferencia en el marcador. Ismael Saibari aprovechó una gran jugada colectiva para mandar el balón al fondo de las redes y firmar el 1-0 a favor de Marruecos. Ojo, porque hasta ahora es el gol más rápido que se ha visto en este verano futbolero. Al minuto 34, los marroquíes volvieron a tocar la puerta otra vez con Saibari, pero su disparo se fue por encima del arco. Por el momento, Marruecos controla el partido y sigue ganando 1-0 sobre Escocia.

escucha se llama Girl Like Me. Ya a las 4 de la tarde con 42 minutos. Y es momento de... Dilo como la chaviza. Sí, así tal cual. Oye, si últimamente escuchas a alguien decir 6-7, les ha pasado. Me acuerdo que hasta un audio, bueno, un video del Gobernator de Samuel García se hizo viral justamente por eso, ¿no? Fíjate. De pronto dices, ajá, dijeron 6-7 y ¿qué significa? ¿No? Y además hacen un movimiento raro con las manos. No os preocupéis, no eres el único que no está entendiendo nada. Y es que justamente esa es la gracia. 6-7 es una expresión viral que se volvió popular precisamente en TikTok, videos de básquetbol y redes sociales, pero realmente no tiene un significado fijo. Se usa, por ejemplo, para responder cualquier cosa, bromear o simplemente, pues sí, confundir a los demás. Así que si te preguntan cómo te fue y contestas 6-7, básicamente estás diciendo, ahí la llevo. Así que si ahorita me preguntan, Bris, ¿y qué tal el turno? 6-7. Ahí la llevo. Voy por una pausa de hidratación. No, mentira. Así que ya lo sabes, la próxima vez ya vas a entender de qué se trata el asunto, ¿vale? Para que lo digas, como la chaviza. Ya las 4 de la tarde con 43 minutos más música. ¡Es broma, familia! 4 con 43. Eso se llama Sugar. Música de Ramis Charles.

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16: Son las 5.
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18: ¿Me puedes poner una canción de Harry Styles, la que tú quieras, por favor?

Él es Harry Styles y lo que te canta se llama American Girls. En tu radio, ya a las 5 de la tarde con 5 minutos y nosotros estamos arrancando la hora 50.000. Gracias por seguir aquí en esta jornada maratónica. Oigan, muchísimas gracias también por cada uno de sus WhatsApps. Anaís, muchas gracias por compartir por acá un meme del... Bueno, ni siquiera es meme, es como una imagen muy bonita de Merlín. Está padrísimo. Leo nos comparte un sticker. ¡Está bien bonito! Nos fascinó. Muchas gracias. Ya a las 5 de la tarde con 6 minutos a través de Radio Disney. Yo soy Bricia Solís y me quedo contigo hasta las 9 de la noche, ¿vale? Así que súbele al 95.7 y prepárate, Tete, porque en Radio Disney tenemos regalos para ti. 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Ya a las 5:06, Santos Bravos. Ya te la sabes. Cantemos, venga.

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Martín, Los Ángeles Azules y Tini, Tini, Tini, la triple T. Oigan, qué bonita colaboración, ¿no? ¿Le salió 10 de 10? Sí, sí, nos gusta, nos gusta. Ya las 5:26 y llegó el top de tops. ¿Qué onda con los mejores regalos para papá? Este fin de semana ya es el Día del Padre, no se les olvide, ¿eh? Tercer domingo de junio. Es que, como no hay una fecha definida, uno le tiene que andar calculando. Ya es este fin de, así que se va a armar la carnita asada, ya andas viendo qué onda con el regalo. Fíjate, ya llegó el top de tops y hoy vamos a hablar justamente de esos regalos que siempre funcionan para papá. Porque seamos honestos, hay papás que dicen, no me regalé nada. Pero cuando llega el detalle, son los primeros en sonreír y sacar fotos, subirle a las redes, compartirlos en sus historias y demás. Así que hoy queremos saber qué onda. ¿Cuál ha sido el mejor regalo que le has dado a tu papá? Así que participa en tu conexión en el 771-47-31-957 y vamos haciendo este top entre todos, ¿vale? Así que cuéntanos, ¿cuál ha sido el mejor regalo que le has dado a tu papá? ¡Un auto! ¡Un nieto! No hagan esas cosas, ¿eh? Ya a las 5:27 más música. ¿Cómo es que se hace? Yandel, Latin Mafia.

Stinky se llama Go. Ya las 5 de la tarde con 39 minutos a través de Radio Disney 95.7. Y fíjate, estamos con el top de tops, los mejores regalos para papá. Cuéntanos tú, ¿qué es lo que... ¿cuál ha sido el mejor regalo que le has dado a papá? Participa a través de tu conexión, te leemos y escuchamos en el 771-4731-957. Igual y le regalaste un jersey del Cruz Azul y tu papá se puso a saltar de emoción. Igual y... es que ¿sabes qué? Bueno, ahí les va. Un dato curioso, según encuestas de consumo, muchos papás aseguran que prefieren recibir experiencias antes incluso que objetos, ¿no? Un viaje corto, un partido del Cruz Azul, una comida en familia, que se arme la carne asada, boletos para un evento o simplemente pasar tiempo con sus hijos, suele tener más valor que muchos regalos costosos. A veces, el mejor detalle, ¿sabes? Ni siquiera viene envuelto en papel de regalo y eso es algo precioso. Por eso hoy te preguntamos, ¿tú qué le regalarías a papá si el presupuesto, en este caso, no fuera el problema? Compártenos en el 771-4731-957. Y mientras tanto, vamos a hacer un monitoreo. ¿Qué está pasando en el partido?

0: Resulta que se está disputando el minuto 71 y el partido se reanuda sin cambios en el marcador. Marruecos sigue arriba 1-0 gracias al tempranero gol de Ismael Saibari, mientras Escocia pues mueve sus piezas buscando el empate. Salen Chi Adams y Ryan Christie y entran Dykes y McLean para darle pues nuevo aire al ataque escocés. Se viene prácticamente la recta final del encuentro. Y todo sigue abierto. Y nosotros, obviamente, seguimos pendientes. Así que, tú no te despegues del 95.7, que aquí te compartimos todos los detalles.
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Lo que escuchas es música de Billie Eilish. Eso se llama Birds of a Feather. ¿Qué me está pasando con Billie, eh? Ya necesitamos la primera pausa de hidratación. Vamos por la segunda. No, mentira, ya las 5:53. Oye, estamos disfrutando del top de tops, los mejores regalos para papá. Y es que, por ejemplo, si hablamos de clásicos, los perfumes, relojes, carteras y herramientas siguen estando entre los regalos favoritos para papá, ¿eh? Pero hay algo que ha crecido mucho en los últimos años. Sí. Los regalos personalizados, desde tazas, playeras, fotos, llaveros, o sabes, hasta mensajes grabados, que por cierto, puedes dejarle un despertador para el lunes, ¿eh? Y es que los recuerdos tienen un valor especial, porque no los encuentras en ninguna tienda. Entonces, ahí les va, un dato curioso. Los primeros relojes de pulsera para hombre se popularizaron precisamente gracias a los pilotos y militares. ¡Guau! De hecho, ¿por qué? Pues porque necesitaban consultar la hora sin sacar en este caso un reloj del bolsillo. Qué molesto, ¿no? Entonces, hoy te preguntamos a través de tu conexión, cuéntanos, ¿cuál es el regalo más original que has dado o que has recibido? Participa en el 771-4731-957, ¿vale? Mientras tanto, es momento de más música. Oigan, esta canción está rifadísima y se llama Lo poco que yo quiero. Música de Morat y Silvestre Dangond aquí en el 95.7 de tu radio. Radio Disney. 5:54.

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1: Son las 6.
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3: Hola Radio Disney, ¿me pueden poner por favor a Maná con Dua Lipa? Muchas gracias y saludos.